Bueno, ustedes como que no me escuchaban desde hace ratico y yo sé que les está pareciendo un poco extraño que los esté acompañando a esta hora porque se está disputando ya el encuentro entre Ecuador y Curazao. 12 minutos, ya casi 13 de este encuentro de la segunda fecha de la fase de grupos de la Copa Mundial de la FIFA 2026. Espéreme por acá, yo escribo acá. Listo, oiga, si usted de pronto tiene saluditos hasta ahora, quiere decir, Cami, yo la acompaño acá desde la distancia, escuchando Tropicana, la más bacana, hasta tardecito. Oiga, lo voy a estar leyendo y vamos a estar conectados con Tropicana, la más bacana, cancioncita que usted me quiera pedir hoy, tardecito, lo voy a complacer, ley seca. Yo espero que usted esté en su casita, descansando, tomándose un buen cafecito, comiéndose una buena comidita deliciosa. ¡Ay, ay, ay, ay, ay! ¡Hijue madre! Casi hacen gol los ecuatorianos. Aquí lo voy a estar escuchando, 316-213-1007, Tropicana. Tropicana, la más bacana, con su DJ Camila, esta hora en la noche. Bacanísima.

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1: Bueno, estamos en modo fin de semana, porque ya se va a acabar el primer tiempo. Ecuador Curazao 0-0. Van empataditos 0-0. Ay, ay, ay, a esta hora yo los acompaño. Camila, su DJ Tropicana.

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1: 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En Tropicana son las
2: 7:55.
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1: 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En Tropicana son las
2: 7:56.
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12: 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En Tropicana son las
2: 7:57.
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Bueno, ya son las 8 de la noche con 20 minutos, 8 con 20 minutos, y yo sigo aquí viendo el partido haciendo una fuerza porque definitivamente esos dos porteros de Ecuador y de Curazao están muy buenos. Así que usted toda la información de los siguientes partidos, recuerde que el próximo partido lo tendremos a las 11 de la noche y yo los voy a acompañar. Van 60 minutos de este partido. Y recuerde que está escuchando Tropicana, la más bacana. Si usted de pronto no, ya no está escuchando, feliz noche, que descanse. Si usted va en el carro y va a trabajar esa tarde, hábleme para que me recoja. Y si no, y si ya se va a enchuspar, como dirían por ahí, a meter en el sobre, Dios lo bendiga. Recuerde mañana votar con conciencia, pero salir a votar. Y disfrute de la noche, además disfrute de la buena música de Tropicana, la más bacana.

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2: 8:58 PM.
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0: ¡Ay, no, Majin Buu!
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0: Buenas noches, buenas noches. ¿Cómo están? Paso por aquí a contarles que siendo empezando ya el juego Túnez Japón a los 4 minutos, se ha hecho el primer gol.
1: ¡Qué golazo!
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0: disputa del partido número 1000 en la historia de los mundiales, que es este de Túnez, Japón. En el minuto 30, el jugador número 18, muchos números, pero hizo el segundo gol de Japón en este partido. Eso quiere decir que Túnez 0, Japón 2. A este paso, otro equipo que me va a dañar la polla, muchachos. 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

0: Ya son las 12 de la medianoche. 12 de la medianoche y a esta hora seguimos en la disputa. Túnez-Japón. Túnez-Japón y esto es un gol Betplay. 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

0: Bueno, ya vamos finalizando el último partido de este sábado, ya domingo, de la segunda fecha de la fase de grupos de la Copa Mundial de la FIFA 2026 con Betplay. Esto es un gol Betplay. 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

Hola, buenos días. ¿Cómo amanecieron? ¿Qué me cuentan? Aquí estamos en este amanecer de domingo. Soy César Augusto Gutiérrez, el Tatis. Soy tu DJ Tropicana 100.7. Venimos a hacernos buena compañía durante toda la mañana. Quiero que me hablen mucho al WhatsApp de Tropicana. Por retenerte la canción de Odilio González sonando en Tropicana.

mañana. Mañana de domingo, levántese temprano. Hoy hay que ir a votar. Recuérdese, vaya a votar, vaya, ejerza su derecho al voto, por favor. No, no deje que otros elijan, por favor. No le dé pereza, no le dé miedo. Vaya, vote, vaya, vote, vaya, vote, pues. Donde le tenga que, donde tenga que votar. Si no sabe dónde tiene que votar, pues me habla por el WhatsApp de Tropicana. Yo le busco la mesa, no hay ningún problema. 316-213-1007. Mañana de domingo, vamos a sonar esta buena canción de los Cuyos. Se llama ¿Dónde andará? Mi negra se me asenta. Aquí estamos en el domingo. Están oyendo Tropicana 100.7, la más bacana.

Chocolate. Están oyendo Tropicana 100.7, bonito amanecer de domingo, levántese contento, levántese feliz, levántese a votar, por favor. Hay que ir a el derecho, todo el mundo exige derechos, hay que el derecho, que el derecho, que el derecho, pues hágale pues el derecho a votar. Viene por acá canción de mi tío.

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1: No se pueden perder hoy la transmisión después de las 2 de la tarde. Vamos a estar en las redes sociales de Última Hora Pereira y de Tropicana Pereira llevando todas las noticias. Vamos a informarles a ustedes de muy oportuna mano. Vamos a contarles a ustedes quién va a ser el nuevo presidente de Colombia. Por el momento viene algo de José Miguel Clas. La canción se llama Si Pudiera. Aquí estamos en el amanecer hermoso. Es el domingo. Yo siempre escucho Tropicana porque quiero, puedo. Me da la gana. No me las pico. ¿Y qué?

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1: No se pueden perder hoy la transmisión después de las 2 de la tarde. Vamos a estar en las redes sociales de Última
2: Domingos,
1: Hora Pereira.
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1: de
2: Tropicana, escucho Pereira, Tropicana 100.7
1: al amanecer de este domingo.
2: Vamos a informarles a ustedes
1: de junio del año 2026.
2: Saludos para todos.
1: Vamos a contarles a ustedes quién va a ser el nuevo presidente de Colombia.
2: Nadie está en
1: por el momento viene algo de José
2: Miguel Clas. La canción se llama Si Pudiera.
1: Aquí estamos en el amanecer hermoso. Es el domingo. Yo siempre

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1: Así iniciamos otra hora con toda la música que exige tu cuerpo a través de Tropicana 100.7. Soy César Augusto Gutiérrez, el Tatis. Soy tu DJ Tropicana. Vea, me tocó ayer en la finca y me tocó hoy domingo también acá. Feliz, contento, madrugando con los oyentes e invitándolos a salir a votar. ¿Qué tal si sonamos esta buena canción del señor Vicente Fernández? Estos celos me enloquecen. Están oyendo Tropicana 100.7, la más bacana.
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Momento para continuar con buena música en esta mañana del domingo. Oyentes que se van reportando a través del 316-213-1007. Amanecer hermoso. Es el domingo. Hay que salir a votar, muchachos. No hay que ir en la casa. Ay, que qué miedo, que qué pereza. Que no. Salga a votar. Hay todas las garantías para salir a votar. Ejerza el derecho para criticar, para madrear, para lo que sea. Si no vota, no puede decir nada. Esta buena canción la hace Hernán Hernández. Se llama Tonto Amor. Aquí estamos en la mañana del domingo con Tropicana 100.7, la más bacana. 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
1: Déjenme saludar gente que está a través del WhatsApp de Tropicana, 316-213-1007. Carolina, abracito para ella, pico grande. Carlitos conectado con nosotros. Daisy también levantó por acá la mano. Adriana, escuchando Tropicana 100.7, me piden canción de Carlos Arturo, se llama Corazón de Acero. Estamos en la mañana del domingo invitándolos para que nos escuche y nos vea en las horas de la tarde a través de

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Traqueando buena música en el amanecer del domingo. Nos hacemos buena compañía. Me piden canción de la Sonora Matancera. Se llama Mala Mujer. Mala Mujer no tiene corazón. 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Recordando.

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1: Es el domingo, aquí estamos acompañándolos a través de Tropicana 100.7, la más bacana, con toda la música que me ayudan ustedes a programar. En las horas de la tarde, después de las 2 de la tarde, estaremos con la transmisión en vivo a través de las redes sociales y de Tropicana Pereira, llevando toda la información de las elecciones. Salga a votar, salga a votar. El Dueto América, la canción se llama Rama Seca. Aquí estamos en Tropicana 100.7, la más bacana. Salgan a votar, por favor, no hay que en la casa, salga a votar. En serio, les ruego, venga, vaya vote, escuchando Tropicana.
2: Uso.

Minuto exacto para finalizar esta hora de música en tu estación de radio favorita. Se llama Tropicana, está en el dial 100.7 y es la más bacana. Soy César Augusto Gutiérrez, el Tatis, tu DJ Tropicana. Cierro esta hora de música con esta buena canción. Era un domingo, no es un domingo. Hoy es domingo de los alegres, Cordillera. Nos hacemos buena compañía. Salga a votar ya en momentos, en instantes. Salga a votar, por favor, no se quede en la casa. Salga a votar, están oyendo Tropicana 100.7, la más bacana.

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En el domingo, ¿cómo están? ¿Qué me cuentan? Soy César Augusto Gutiérrez, el Tatis. Soy tu DJ Tropicana 100.7. Quiero que me sigan hablando, que me digan, vea, ya fui a votar, ya salí a votar. Vaya vote, hombre, vaya vote. En serio que necesitamos cambiar el país para bien. El que sea, el que usted quiera, el que a usted le vendió la idea, pero salga a votar. Los relicarios, ni plata ni nada en Tropicana. Un hombre.

La música no se detiene, estamos en el domingo acompañando a los oyentes que se van reportando. Ya se levantó, no se ha levantado, levante después, pues, a votar. Haga oficio en la casa y se va a votar, hágame el favor. Viene canción de Joe Arroyo junto a Diomedes Díaz, esto se llama Rompa Todo el Mundo, o sea que le den ronque lengualito para todo el mundo. Es el fin de semana con Tropicana 100.7, la más bacana. Levántese temprano, vaya, vote, viene, desayuna, la pasa, güey. Pendiente de las elecciones en las horas de la tarde.

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Toneladas de música sonando en Tropicana 100.7 en este buen domingo. ¿Cómo está la gente del norte del Valle reportándose en Cartago, en Obando, en La Victoria, en Zarzal, en Roldanillo? Todo el norte del Valle conectado con Tropicana. La gente de Toro también levantando la mano. La gente de Anserma, todo el norte del Valle, Ulloa, Alcalá, bueno, por todas partes en Anserma, escuchando Tropicana. Esta canción de la misma gente se llama Oh, allí. Aquí estamos en Tropicana 100.7, la más bacana.

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Así voy a finalizar esta hora de música en Tropicana 100.7, porque de todas maneras hoy más o menos también es el Día del Padre, ¿sí o no? Soy César Augusto Gutiérrez, el Tatis, tu DJ Tropicana. Esta buena canción la hace el Caballero Gaucho y se llama Viejo Juguete. Prepárese todo el mundo porque la música no se detiene. Vamos derecho y en la tarde transmisión en vivo por las redes sociales de Tropicana y Última Hora Pereira. Aquí estamos en Tropicana.

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Vea, oyentes que se van reportando. Muchas gracias, hombre. Martica, por ahí levantó la mano. Dice don Alfredo, yo siempre escucho Tropicana los domingos. Qué bueno. Sandra también por acá escuchando Tropicana. Don Javier por acá. Fernandito dice, yo siempre escucho Tropicana. Qué poco gente vea mandándome la foto ahí que ya van para votar y otros que ya votaron. Qué bueno. La canción que me piden la hacen los muchachos del dueto Buritica y se llama No Lloren Por Mí. Están oyendo Tropicana.

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1: Soy César Augusto Gutiérrez, el Tatis, tu DJ Tropicana. En el amanecer del domingo, levántese contento, feliz, dichoso, buen desayunito, buena arepita quemadita, hoy con mantequilla, y sal, hágame el favor. Huevito revuelto, huevito en cacerola, ojalá crudito. Ojalá así como aguaito, qué delicia. ¿Qué están desayunando? Mándame la foto a ver, ¿qué están desayunando? Ya fueron.

segundo, pues saludemos también a los padres. Digamos que tuvimos dos fines de semana del Día del Padre. Entonces, para todos los papás, hombre, a esta hora de la mañana que ya se están levantando, los que salen a montar bicicleta, un abrazo para todos ellos. Feliz Día del Padre también, porque nos dijeron, no, ahora 8 de enero era el Día del Padre y no este fin de semana. Eso es cualquier día, no me preocupe, no me estrese. ¿Qué tal si sonamos algo de los relicarios? Se llama Corazón Vacío. Aquí estamos en Tropicana 100.7, la más

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Momento para finalizar esta hora de música en tu estación de radio favorita. Soy César Augusto Gutiérrez, el Tatis. Soy tu DJ Tropicana 100.7 en el amanecer del domingo. Ave María Purísima, vaya, ya fue a votar. Vaya, vote, hombre, no le dé pereza. Vaya, con los pelados, con toda la familia, que sea un parche de familia. Cierra esta hora de música con el señor Julio Jaramillo y la canción Hojas de Calendario. Están oyendo Tropicana 100.7, la más bacana. Oh.

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Una hora más de música, 60 minutos que los acompaño a través de Tropicana 100.7, la más bacana. Soy César Augusto Gutiérrez, el Tatis. Soy tu DJ, Tropicana. ¿Qué tal si sonamos algo de Selena? Esto se llama San Lázaro. San Lázaro. Ecua. Están oyendo Tropicana 100.7, la más bacana. ¿Cómo dice? Duro, pues.

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1: Recuerden que en las horas de la tarde estaremos con la transmisión para que no se pierdan la transmisión de las elecciones 2026, las elecciones presidenciales. Can Will con salsa en Tropicana.

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Es domingo y es momento para que escuchen música y es momento para que se vayan a votar también. Pues siguen escuchando Tropicana, pero no deje de ir a votar, en serio. Vaya, vote. Esta canción de Segundo Rosero se llama

Así voy a finalizar este bloque de música en tu estación de radio favorita. Soy César Augusto Gutiérrez, el Tatis. Soy tu DJ Tropicana 100.7. ¿Qué tal si sonamos la canción de Darío Gómez? Lo que va a ser para uno nunca es para los demás. Oiga, vayan a votar pues. Ahorita nos vemos después de las 2 de la tarde. Aquí estaremos en las redes sociales de Última Hora Pereira y de Tropicana Pereira. Conéctese con nosotros. Ahí estaremos con toda la información de las elecciones presidenciales 2026. Después de las 2 de la tarde. Un abrazo, se cuidan. Dios los bendiga. Chao, pescado.

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1: Claro que sí, así va el mundial. ¿Cómo amanecen todos nuestros oyentes de Tropicana, la más bacana? Permítame, yo les doy el más cordial de los saludos para esta mañana bien bacana. Mañana futbolera, hoy oficialmente, bueno, la semana pasada comercialmente fue la celebración del Día del Padre. Hoy les cuento que hoy es la fecha de celebración oficial del Día del Padre. Así que mucha gente que está haciendo chavalito, saludo para los papás, para todos los padres, un abrazo bien bacano. Así que, mis amigos, hey, y continuamos con todos ustedes, continuamos con la información actualizada de este mundial, porque así va el mundial. ¿Y cómo va el mundial? Hoy el mundial tiene los siguientes partidos para que ustedes estén preparados. A esta hora ya estamos en el partido entre España y Arabia Saudita. A las 2 de la tarde, Bélgica, Irán. A las 5 de la tarde, Uruguay, Cabo Verde, y cerrará esta jornada el día de hoy a las 8 de la noche el equipo de Nueva Zelanda contra Egipto, porque así no la disfrutamos y así pasamos nosotros definitivamente con todos nuestros oyentes para que no la gocemos y pasemos bien ricos. Así va el mundial con la nación, pa' las que sea, con Tropicana y Antioqueño.

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1: Y permítanme, yo les digo, cuando llevamos 11 minutos, pero al minuto 10 de este partido entre el equipo de España y el equipo de Arabia Saudita, Yamal, jugador del equipo español, acaba de marcar el primero y este primero...
2: ¡Qué golazo!
1: ¡Se lo canto! 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
2: ¡Qué golazo! ¡Gol!
1: El equipo de Arabia Saudita tiene cero.
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1: Y seguimos contándole más de España. 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España tiene 3, pero en la cuenta personal, Michael Oyarzábal lleva 2 goles. España tiene 3, el equipo de Arabia Saudita tiene 0 gol. 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
1: 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A esta hora en la Copa Mundial de la FIFA 2026, el equipo de España tiene 3, Arabia Saudita tiene 0.
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Metropolitano. O sea que ¿cuánto quedan? Quedan 4 horas y 19 minutos para que usted pueda salir a ejercer su derecho al voto. Salgan temprano. Vayan ahora, esta hora pueden salir uno y aprovechen y se quedan por allá almorzando bien rico. Votar en familia, sí señores. A las 11 de la mañana, ya 42 minutos, continuamos con más música. Continuamos con más de lo que a usted le gusta y continuamos con esto ya. Póngale pescado, un clásico de la mañana en Tropical.

Bueno, y esa buena canción del señor Eddie Santiago y Hasta Aquí Te Fui Fiel. Son las 11 de la mañana con 41 en Taropicana, la más bacana. Está haciendo solecito bacán.

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1: Bueno, y permítame, así va el Mundial y continuamos con la información actualizada de este Mundial de Fútbol. Así va el Mundial con la nación pa' las que sea. Aquí a través de Tropicana, la más bacana del Mundial de la FIFA 2026, les cuento que en los 39 partidos disputados, ya 40 partidos con el de hoy, con este primer partido entre el equipo de España y el equipo de Arabia Saudita, en el momento de los goles ya van 112 goles. 112 goles, lo que arroja un promedio de 3.02 goles por partido. Una de las cifras más altas en los últimos mundiales. Ahí les cuento, pues, así va el Mundial a esta hora con Tropicana, la más bacana, y ya nos preparamos para el segundo tiempo. España contra el equipo de Arabia Saudita, con la nación, palas que sea.

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1: Bueno, y yo les cuento a todos ustedes, a nuestros oyentes de Tropicana, lo más bacana, que así va el mundial. Y este mundial definitivamente nos trae muchas emociones, muchos goles. Y uno de esos goles en estos momentos favorece al equipo de España. 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Y permítanme, yo les digo,
2: ¡qué golazo! ¡Gol!
1: Pero esta ocasión el gol en contra, el jugador del equipo de Arabia Saudita, Hassan Tambakini fue el que en el minuto 49, gol en contra para ampliar el marcador. El equipo de España tiene 4, Arabia Saudita tiene 0. 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

Bueno, y a esta hora de la tarde con Tropicana, la más bacana, 12 del día con 27 minutos, 12:27 minutos. Qué rico, vea, por aquí saludo para Samuel Correa y sus compañeros ahí de Carnes y más de la 29. Ahí está don Juan de Arrubio también conectado, muchachos, eso me gusta. Trabajando en este día domingo. Recuerden que la jornada electoral será hasta las 4 de la tarde. No voy a dejar que le coja la tarde, como dice el dicho, que le coja la tarde, porque no, que es que yo estoy haciendo la fila. No, recuerde que es los que hayan votado hasta las 4 de la tarde. Usted puede estar haciendo la fila más larga y lleva una hora, pero si no está en el punto de votación, nanay cucas. No puede participar y recuerde que cada voto es importante para alguna de las campañas. Así que vamos a salir entonces el día de hoy con todo esto. Y hablando de todo esto, recuerde que después de las 2 de la tarde vamos a estar con Tropicana, la más bacana, llevándoles a ustedes toda la información de este momento histórico. Otra elección de otro presidente más para nuestra República de Colombia. Y a las 3 de la tarde, pues, nos vamos a encontrar con nuestro aliado informativo de Última Hora Pereira y en todas nuestras redes sociales. Hágale, pues, ahí estamos entonces para acompañarlo a todos ustedes. Saludo por acá para Javi, el amarillito, que ahí está en compañía con Tropicana, la más bacana, María Noelia Vélez. También por acá está Vivianita, está Oscar Gómez con Tropicana, la más bacana. Y hablando de bacano, esto, si usted fue a votar y la mamá le dijo, muéstrame el certificado, si votó o no, que usted le diga, ay, ma, pero usted no me cree a mí. Que te lo crea tu, como dice el señor Espinoza Paz, que te lo crea la güera, la mamá.

Bueno, mis amigos, cuando el tiempo nos dice que son las 12 del día con 45 minutos, 12 del día 45 minutos en Tropicana La Más Bacana. Bueno, a ustedes oyentes les quedan exactamente 3 horas 15 minutos. 3 horas 15 minutos para que salgamos a participar en este

para el país. Así que salgan. A ver, ¿cuántos de nuestros oyentes van a levantar la mano que ya salieron a ejercer su derecho al voto? Los quiero ver, pues, a ver quiénes ya salieron a ejercer su derecho al voto. 12 del día con 45 minutos en Tropicana, la más bacana que viene por acá. ¿Qué viene? ¡Uy! Vea, que usted porque usted no piensa igual que el otro, que no le han dedicado una canción de esta. A ver, ¿quiénes ya salieron a votar? Muestre, a ver, hágale pues. Los veo, levante la manito. Levántela, hágale pues. Con Tropicana, la más bacana. Y

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Bueno, y cuando el reloj marca que es la 1:08 p.m. en Tropicana, la Mapacana, por acá nos dicen, vea, un saludo muy especial para Sol Yurani y Jamie Álvarez en Caracol La Curva. Un saludo desde Ucrania, pero ¿quién nos escucha desde Ucrania? En Ucrania, y Ave María, si está lejos nuestro oyente, creo que es Luis Andrés Álvarez, el que nos escribe desde por allá. Un abrazo para él, para todos nuestros oyentes, mis amigos. Exactamente. Ah, saludo también para doña Gerald. Doña Gerald, ¿cómo me le va? ¿Bien o no? ¿Ya salieron a votar o no? Cuéntelo, a ver, recuerde que quedan exactamente entonces para que terminen las votaciones del día de hoy. Es la 1:09 p.m. Ya que nos faltarían 2:51 p.m. para que salgan a votar. Vea por aquí, Yuri Hidárraga también dice, Chabelito, buenas tardes, ¿cómo vamos? Sí, ya salimos a votar. Hágale pues, que por aquí estoy viendo que el estado del clima dice que de pronto en horas de la tarde puede haber una llovizna. Así que vamos a salir con ganas, con emoción, a disfrutar entonces de esta jornada electoral. Algunos dirán, pero bueno, ¿y por quién hay que votar? Usted tiene tres opciones. Hay dos candidatos y un voto en blanco. Usted vaya y vote. Ejerce ese derecho para que luego diga, ay, vea, pues yo no fui y vea lo que pasó. Así que hágale pues, mis amigos, los oyentes de Tropicana, la más bacana, hoy disfrutando, porque recuerden, mañana y ahora después de las 12 pasaditas de la tarde, vamos a estar entonces haciendo algo muy interesante, y es con nuestro aliado informativo de Última Hora Pereira, don Juan Carlos Ramírez. Vamos a estar haciendo un análisis de esta jornada electoral. Además de eso, también a las 3 de la tarde vamos a seguir ya para nuestras redes sociales contándoles todo lo que tiene que ver con los comicios. Estos comicios, estos primeros resultados que se van dando. Y yo creo que a eso de las 5:30, casi 6 de la tarde, sabremos quién podrá ser el nuevo presidente de la República de Colombia. Vamos a esperar a ver qué nos dicen y ustedes van a estar muy pendientes con nosotros. Mientras tanto, en el mundo hay alguien que está como Luis Alfonso. Así vea, con sombrero y botas anchas, con plata en el bolsillo, una chimeta ahí al lado y está contentoso.

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Bueno, y esa buena canción, un clásico en este mediodía de Taropicana, la más bacana, domingo. Domingo 21 del mes de junio. Domingo 21 del mes de junio, ahí estaba esa canción de Manny Manuel. Uy, buena para bailarla y para disfrutarla con ese tema que se llama Si una vez dije que te amaba, hoy me arrepiento. Si una vez dije que te amaba, no, mejor no canto porque pronto llueve y luego me dicen, Chabela, por culpa suya fue que llovió hoy. Y tenga que me gano ya mi regaño y todo eso. Así que me hace el favor y ustedes, oyentes de Taropicana, la más bacana, le van a subir un poquito de volumen a su radio. Porque llega esta canción, vea, y esta sí que la van a cantar con ganas. Aquí llega Don Jason Jiménez. Sí, señor, de esas. Se llama Hasta la Madre.

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0: 7:25 minutos. ¿De quién, Jonathan?
1: Bueno, ¿cómo le parece que hay gol de Irán? Sorpresivamente, ay, porque
0: el equipo y todo el más, vea. Está como bueno, dicen por acá las muchachas.
1: El 9, el goleador, sí, señor. Estamos acabando de confirmar si el gol sí es legítimo, porque pareciera que por...
0: Ay, no te creo.
1: Por un milímetro,
0: por un codo, diga.
1: Por una cejita nomás.
0: Ay, no te creo.
1: Por una pestaña nomás. Pareciera que fuera offside, pero bueno, vamos a esperar a que el árbitro del referee nos diga.
0: Que sí,
1: entonces,
0: que sí,
1: 25 minutos del primer tiempo y sorpresivamente Irán le va ganando 1-0 a Bélgica.
0: ¿No esperaste resultado?
1: Sí, pues no, la verdad no, porque Bélgica estaba atacando todo ese tiempo, Tatis y oyentes de Tropicana.
0: Sí, fue como un descuido, ¿no?
1: Sí, señor, tiene toda la razón. Es más, fue una jugadota, la verdad. Un laboratorio ahí de tiro libre. Vamos a ver entonces la confirmación del árbitro, que todavía obviamente están chequeando el gol, a pesar de la tecnología que hay ahorita, ¿cierto?
0: ¿Se pegan de cualquier pendejado o qué?
1: Sí, pasó también en el partido anterior, Tatis.
0: ¿Qué fue lo que pasó?
1: Que estaban analizando un gol y se demoraron demasiado por fuera del lugar. Sí, se demoraron más de 2 minutos.
0: Va a pitar, ¿qué dijo?
1: ¿Qué nos va a decir el juez? Vamos a esperar.
0: Vamos a ver, chequeando el gol. Dios, no, espera, que está como enredado allá.
1: Él se está tirando como hacia el offside.
0: ¿Sí?
1: Sí, señor, offside.
0: Ay, no, bueno, te creo.
1: 0-0 entonces, bueno, se mantiene.
0: Vamos a echar entonces aquí el... Ya le venimos a contar jiji o jino.

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1: 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Son las 2 de la tarde con 35 minutos. Buenas tardes para todos nuestros seguidores, nuestros oyentes que en este momento están pendientes de la emisora, están a través del dial 100.7. Los invitamos para que desde ya se conecte con nosotros en las redes sociales de Última Hora Pereira. Lo puede hacer a través de las redes sociales, como por ejemplo, Última Hora Pereira en Instagram. Lo puede hacer ya, Última Hora Pereira en Instagram. Lo puede hacer también a través del Instagram de Tropicana Pereira. Lo puede hacer también a través del YouTube de Tropicana Pereira 100.7. Al igual que lo puede hacer también en Facebook, estamos como Última Hora Pereira y también estamos como Tropicana Pereira. Búsquenos, que ahí estamos en las redes sociales, para que se conecten desde ya y se empiecen a informar. Vamos a llevarles el minuto a minuto, el resultado inmediato cuando sale, cuando lo entrega la Registraduría Nacional de Colombia. Vamos a estarles entregando a ustedes también todas las imágenes, los comparativos, qué pasó hace 4 años, qué pasó hace un mes aproximadamente. Todo eso se lo vamos a contar a ustedes a través de esta transmisión. Invitación, ingresen ya a las redes sociales de Última Hora Pereira y de Tropicana Pereira. Entre ya. Ahí estamos en vivo y en directo, nos puede ver, empieza usted a conectarse. Le vamos también a estar mostrando los resultados anteriores, la comparación con estos nuevos resultados y todo lo que va a pasar con el acontecer. Además, lo que ha pasado durante todo el día se lo vamos a contar a ustedes. Juan Carlos, de Última Hora Pereira, con las buenas tardes, ¿cómo ha estado? ¿Qué me cuenta?
2: Muy bien, Tatis, gracias a Dios. ¿Usted cómo, Juan?
1: Exageradamente bien.
2: ¿Ya votó?
1: Sí, señor.
2: Muy bien. ¿Por la mañana, madrugó?
1: Ahorita
2: por
1: al mediodía.
2: Muy bien. ¿Cómo le pareció la afluencia de público puntualmente en su sector de votación?
1: En la Julita.
2: Sí, ¿cómo le fue ahí? Está, comparado con la primera vuelta.
1: Claro, ¿no? Está graneado. O sea, la primera vuelta, aunque no me tocó hacer fila tampoco, esta vez no me tocó hacer fila para votar en la mesa.
2: Sí.
1: Sí vi menos afluencia de público. O sea, es que la vez pasada vi, había como hasta caos vehicular, se veía la gente ocupando los dos andenes, llegando al sector de la Julita, aquí por el sector de la UTP. Pero ahorita no, ha ido votando la gente, muy graneado, pero ha ido votando la gente. Esperemos que de aquí a las 4 de la tarde la gente pues se motive y vaya a votar.
2: A mí me pareció también que ya la ciudad se estaba un poquito quedando sola. Es decir, la gente prefirió por fin madrugar o salir en horas de la mañana a votar, no dejar para horas de la tarde, además porque ya hay unas nubes bastante amenazantes en algunos sectores de Pereira y el área metropolitana. En algunos puntos nos han manifestado que se ha aumentado la presencia de personas votando, incluso filas en las mesas de votación, lo que no se vivió en la primera vuelta. Y en otras, pues ya está un poquito más suave. Todos bienvenidas y bienvenidos a esta transmisión especial donde hoy Colombia se juega uno de los momentos más trascendentales de su historia, y es elegir un nuevo presidente de la República. Y ustedes preguntarán o dirán, ¿por qué es tan trascendental diferente a otras elecciones presidenciales anteriores? Y es porque aquí han sido unas campañas electorales bastante complejas, ha sido una verdadera batalla y guerra entre dos campañas electorales que fueron las que ganaron la primera vuelta presidencial y que aspiran a convertirse en el presidente de la República. Y pues hoy todos los colombianos se encuentran ansiosos, se encuentran expectantes. Otros se encuentran asustados, no es para menos, por las diferentes situaciones que se han registrado en las últimas horas que han venido generando.

0: responsables de la generación de pánico, cuando el pánico se genera desde instancias más arriba, desde instancias superiores, incluso del mismo gobierno nacional. Venimos algunas semanas atrás evidenciando algunos comentarios de miembros del gobierno, de otros congresistas, de líderes sociales, incluso de influenciadores, entre comillas, influenciadores, que han venido manifestando que si el resultado es que gane el candidato de la ultraderecha, pues este país se va a incendiar. Y no es para menos porque pues esta generación de pánico ha generado que diferentes almacenes de cadena, entidades bancarias, almacenes privados, cual otros tipos de establecimientos de comercio hayan tomado medidas preventivas como la instalación de tablas y de madera en sus vitrinas para evitar que suceda un estallido que afecte, pues digamos que el patrimonio, que afecte la economía de estos establecimientos. Yo lo único que les pido a todos los que nos están viendo, a los pereiranos y a los risaraldenses, sea cual sea el resultado, respetémoslo. Vivimos en un país de derecho, vivimos en un país democrático, donde gracias a Dios contamos con la fortuna de cada uno de nosotros poder ir a ejercer nuestro derecho al voto y a elegir quién nos va a gobernar. Con cautela, con mesura, con respeto, con responsabilidad. Dejemos atrás lo que quizás se ha convertido toda esta campaña política: peleas entre familiares, peleas entre compañeros de trabajo, pelea entre compañeros de estudio, peleas entre vecinos. Dejemos esto ya atrás y todos empecemos a pensar en un mejor país, en un mejor Colombia, que es lo que necesitamos. Así que a partir de este momento y durante toda la tarde, hasta que ya tengamos un porcentaje avanzado y consolidado del preconteo, ustedes se van a conectar con nosotros a través de todas las plataformas digitales en las que estamos transmitiendo en vivo, que ya se las vamos a recordar. Se van a conectar, van a ver el minuto a minuto, boletín por boletín, todo el preconteo que hace la Registraduría Nacional del Estado Civil, que en esta oportunidad y sin lugar a dudas va a ser mucho más rápido, no solo porque confiamos en nuestras autoridades electorales, confiamos en la tecnología que tienen, sino porque también son solo dos candidatos a los que se les va a contar votos, y esto va a permitir de una manera más rápida y ágil conocer quién es el nuevo presidente de la República. 2:41 de la tarde, Chabelito, con los buenas tardes, bienvenido, ¿cómo está?
1: Don Juan Carlos, con los buenos días para usted, con las buenas tardes para usted y para todos nuestros oyentes, amigos y seguidores que hasta ahora nos ven. Bueno, Juan,
0: usted vota en Dos Quebradas, ¿verdad?
1: Sí, señor.
0: Regáleme un balance de lo que evidenció usted en la votación esta mañana en el municipio industrial.
1: Juan, lo que pasa es que yo fui muy temprano, yo fui antes de las 9 de la mañana.
0: ¿Poca gente?
1: Mucho adulto mayor.
0: Mucho adulto mayor,
1: muchas personas.
2: ¿Votan antes de ir a misa?
1: Sí, señor. No, como van a misa de 8, salen y votan y todo eso. Algo que vi que brilló a esa hora por su ausencia, Juan, fue el acompañamiento de autoridades de tránsito en los puntos de votación a las 9 de la mañana. Resulta que generalmente siempre las vías deben de estar cerradas donde hay puntos de votación.
0: ¿Sí?
1: Pues esta mañana a las 9 de la mañana todavía en los lugares donde estaban los puntos de votación no estaban cerradas las vías.
0: Ok.
1: Entonces, como que puntico pues ahí. Bueno, Juan, hay una pregunta. Hay una pregunta que muchas personas estarán haciendo y es: ¿aumentará el número de votos por cada uno de los dos candidatos, por el señor Abelardo de las Priella o por el señor Iván Cepeda? ¿Aumentarán, conservarán esto? Porque si nos vamos a hacer un análisis, Juan, sí, empezando, digamos, el señor Abelardo de las Priella en la primera vuelta logró el primer puesto con un 43.74%, que significa 10.361.499 votos, ante el 40.90% del señor Iván Cepeda, que fue de 9.688.361 votos. Pero resulta que en votación con los otros candidatos que estaban participando, entre los que estaban Paloma Valencia, Sergio Fajardo, Claudia López, Santiago Botero, estaba Oscar Mauricio Liscano, Miguel Uribe, Sandra McCollins, Roy Leonardo Barrera, Luis Guillermo Murillo y Carlos Eduardo Caicedo, y también el señor Gustavo Matamoros. Allí, Juan, hay entre estos candidatos 3.227.883 votos.
0: Que están en juego.
1: Que están en juego. ¿Para dónde se irán esos votantes?
0: Entre ellos los 13.000 de Luis Guillermo Murillo, que no está.

0: aspirando a nada y obtuvo 13 mil votos. Sí, pare un momentico, Chabelo, 2:44, don Mauricio, buenas tardes, ¿cómo está?
1: Ahora sí, por acá, ¿qué más, Juan? Buenas tardes para usted y para todos nuestros oyentes y todos los que están en redes sociales. Ya mismo ustedes se pueden conectar a través de nuestras redes, porque vamos a estar por radio hasta las 3 de la tarde. Después de las 3 de la tarde, solo únicamente vamos a quedar por redes. ¿Y qué van a poder ver por redes? Todo el preconteo que se está actualizando. Decían la otra vez que estábamos más rápidos que la televisión. Entonces, ahí usted se puede enterar. Si usted está en el taxi, que yo sé que muchos taxistas tienen en YouTube, pues nuestro canal de YouTube es Tropicana Pereira 100.7. Búsquenos ahí, active la campanita. Suscríbase, Tropicana Pereira 100.7. De una vez vaya allá, que nos puede ver en vivo en su televisor también allá. También lo puede hacer desde su dispositivo móvil en Instagram. Última Hora Pereira, Tropicana Pereira. También estamos en Facebook, Juan Carlos Ramírez, así nos puede encontrar. También Tropicana Pereira y Última Hora Pereira Noticias. ¿Por qué? Porque vamos a estar 15 minutos en este momento a través de radio. Y después vamos a estar a través de
0: solo las redes sociales.
1: Solo las redes sociales, estas redes sociales que le acabamos de dar. Entonces es muy importante que ustedes, si quieren seguir conectados con nosotros, lo hagan a través de Tropicana Pereira 100.7. Tropicana Pereira 100.7 en YouTube, Última Hora Pereira Noticias en Facebook, Tropicana Pereira como grupo de Facebook. También lo hagan a través de nuestro Instagram, Tropicana Pereira, Tropicana Pereira. Y también nos pueden ver en vivo. Y también Última Hora Pereira en Instagram. Son los canales que vamos a tener listos para mostrarles todo lo que pasa en esta segunda vuelta electoral.
0: Vamos también segunda vuelta presidencial. Durante esta hora y 15, ya estamos a 1:14 de cerrar las mesas de votación. Recuerde que hasta las 4 de la tarde están habilitados los puestos de votación en todo el país para que usted pueda ejercer su derecho al voto. Creo que ya finalizaron en el exterior, ¿verdad, Chabelo?
2: En algunos países, dependiendo su...
3: El horario.
2: El horario era de 8 de la mañana a 4 de la tarde.
0: Entonces, durante esta hora y 14 minutos que nos quedan, vamos a estar contándoles a ustedes las propuestas. Mire, durante estas últimas dos semanas de campaña, que no fue nada diferente a lo que fue antes de la primera vuelta, pues los candidatos se dedicaron fue a atacarse los unos y a los otros, y no solo los candidatos, sino los equipos de cada campaña en todo el territorio nacional se encargaron fue de sacarle los trapitos sucios al uno, mostrar lo negativo del otro, mostrar... Nosotros en esta hora y 13 minutos vamos a tratar de contarles a ustedes algo muy importante, y es cuáles son las principales propuestas que tiene cada candidato en los diferentes frentes, en seguridad, en salud, en economía, en infraestructura, en agro, en el campo, en todo esto, porque nos interesa saber cuáles son las propuestas, porque nos dedicamos, Chabelo, fue a pelear, sí, nos dedicamos a atacarnos los unos a los otros, y estoy hablando en primera persona porque me incluyo, no han sido días fáciles a través de nuestras redes sociales con los mensajes bastante fuertes, increpantes, amenazantes que hemos recibido, porque muchas veces las personas no entienden que nosotros ejercemos también una actividad económica como medios de comunicación. Es que nosotros no vivimos del aire, nosotros tenemos que vivir de algo, y en específico Última Hora Pereira tiene una actividad económica que es la venta publicitaria, al igual que Caracol Radio del Grupo Prisa. Entonces, independientemente que nosotros publiquemos un contenido, nos tiene que estar directamente relacionado con que es nuestro candidato preferido, que estamos inclinando la balanza. Entiendan que esto es una actividad económica y que a veces las personas creen que está más allá por el debido al apasionamiento, incluso se pasan un poco. Entonces, en este tiempito antes de que inicie el preconteo, les vamos a contar las principales propuestas en esta materia. Chabelo, una de las preguntas a propósito de las estadísticas que usted nos estaba dando en minutos, es si ese 1.600.000, recuérdeme la votación exacta de Paloma Valencia, por favor, en la primera vuelta.
2: Paloma Valencia obtuvo 1.639.685 votos.
0: Una de las importantes hipótesis o dudas que tiene esta jornada de la segunda vuelta presidencial es si ese 1.639.000 votos irán a parar a las votaciones que obtenga el candidato Abelardo de la Espiella, teniendo en cuenta que la ex candidata y senadora de la República, Paloma Valencia, oficializó su respaldo a esta candidatura luego de perder la primera vuelta presidencial. Es así como muchas personas están diciendo que la lógica sería perdón, que esa cantidad de votos se fueran para allá. Pero, Chabelo, esto como en el fútbol, no se sabe hasta que termina, ¿no?
2: Sí, señor, totalmente. Lo mismo pasaría, Juan, con los votos de Claudia López.
0: ¿Cuántos fueron los de Claudia López?
2: Claudia López, 225.517 votos, donde ella dijo, yo me voy con Iván Cepeda, pero su fórmula vicepresidencial, Leonardo Huertas, de la ciudad de Pereira, dijo, yo me voy con Abelardo de la Estrella.
0: Sí.
2: ¿Cuál de los dos suma allí? Queda la pregunta también, Juan, cuando Sergio Fajardo y Edna Cristina del Socorro dijeron, no, dejamos en libertad a nuestro 1.009.073 votantes que los dejan en libertad. ¿Para dónde van estos? Ahí quedan
0: esas preguntas también, ¿no? Bueno, les vamos a contar también unas pequeñas reseñas de quienes están entonces en esta lucha por convertirse en el nuevo presidente de la República. Estamos hablando de un candidato de la extrema izquierda versus un candidato de la extrema derecha. Y en la mitad, un pueblo de 51 millones de habitantes que aspiran hoy a elegir el nuevo presidente de la República. Muchachos, esta mañana mi esposa me hacía la siguiente reflexión y me puso a pensar. Yo quiero que ustedes piensen en la reflexión que me dijo mi esposa esta mañana. ¿Y ustedes qué piensan?
3: ¿Qué le dijo? Hoy no hay almuerzo.
0: Me dijo mi esposa. No, después de decirme que hoy no había almuerzo y que había que comprar, me dijo, yo no voy a votar por alguien. Esa es la opinión personal de ella, ¿no? De Juliana. Me dijo, yo no voy a salir a votar por alguien para que el país mejore. Voy a salir a votar por alguien para que el país no empeore. Y me puso a pensar esa reflexión. Y quizás hoy muchos colombianos estarán votando no por una inclinación política, no por unas propuestas, no por un candidato, sino que unos están votando por no votar por el otro. Y otros están votando para que el país no empeore, pero no están votando para que el país mejore. ¿Ustedes qué opinan de esta reflexión?
2: Juan, tiene un doble sentido. Eso tiene una doble percepción. Y es lo que uno visualiza o lo que visualizaría uno para los que somos padres, ¿qué queremos para nuestros hijos? De ese temor que de pronto uno dice, venga, ¿será que tanto fanatismo para un lado o tanto fanatismo para el otro conlleva a que el país, en vez de progresar, pueda retroceder dependiendo de? Y esa misma pregunta también se la hace uno cuando dice, venga, pero si voto por este es para seguir preservando lo que hay, o el otro me puede traer más miedos. Entonces, el salir a votar en estos momentos, Juan, las personas en estos momentos, digamos los jóvenes, hoy me decía mi hija, me decía, pa, me pareció increíble ver hoy a tantos jóvenes saliendo a votar y saliendo felices porque decían, vea, hoy vamos a presentar un cambio. Y el papá le decía, ¿y por quién voto? Decía, no, yo voté por lo que quiero para mi país. También aguanta esa pregunta y esa respuesta de los jóvenes. Yo voto por lo que quiero para mi país. ¿Yo qué quiero para mi país? ¿Un país muy polarizado o un país de proyección? ¿Qué es lo que quiero?
0: 2:52. Tati, ¿va a opinar?
3: Yo le digo una cosa.
0: Sí, señor.
3: Yo siento que la gente hoy en día está votando no por propuesta, sino por miedo.
0: Total.
3: O sea, es un miedo el que está. De hecho, hay gente que me dijo, yo no voy a ir a votar porque tengo miedo.
0: Tatis, pero ya que pone usted sobre la mesa ese término, ¿miedo a qué?
3: El miedo, hay dos miedos. Entonces, el que está de un lado o del otro. Tengo miedo que el otro, digamos que no cumpla lo que está prometiendo. Y tengo miedo de que los del otro lado dicen lo mismo, de que de pronto unos dicen tengo miedo del continuismo y otros dicen yo tengo miedo del fanatismo. Entonces, en ese orden de ideas, las personas hoy están votando con miedo. De hecho, vuelvo y le digo, hay personas que me dijeron a mí, yo no voy a ir a votar porque tengo miedo.
0: ¿Miedo a qué?
3: Miedo
0: ¿A lo que pase después?
3: No, ni siquiera eso. Le tienen miedo a... Yo hasta les dije, venga, pero o sea, hay policía, hay todo el mundo. Para ir a votar hay todas las garantías. Me dice, no, tengo miedo que de pronto uno esté por allá y pase algo. Entonces, mire que hay un miedo hasta para ir a votar.
2: ¿Sabe qué? Ahora, Tatis, perdón, le interrumpo, sí. Lo que usted está diciendo del tengo miedo. En la primera vuelta se observó algo muy, muy, muy qué. Muy característico, que la gente salía a votar y exhibía su certificado y decía por quién había votado.
3: Sí.
2: Si usted lo ve en las redes sociales en estos momentos, no se ve el que salga a votar y diga, eso, yo estoy votando por este. O sea, mostrando cuál ha sido su candidato en estos momentos.
0: Nos escribe Jenny Castaño Ortiz. Un saludito a Jenny, que es una de nuestras más fieles oyentes y seguidora en las redes sociales. Caficultora, además, que vive en sector rural, dice: gracias a ustedes por darnos clara y oportuna información de cómo van las elecciones hoy. Yo voté en Altagracia, había buen flujo de personas, buena presencia policial. Para las veredas habían algunos vecinos que muy amables llevaron a otros vecinos a ir hasta Altagracia, porque para la zona rural no había transporte que permitieran a más personas ir a votar. Eso puede ser un causante de que muchas personas de las zonas rurales no puedan ir a votar por falta de transporte. 2:54, recuerden que en 6 minutos ustedes nos van a dejar de escuchar en la emisora y se van a ir directamente a las redes sociales a través de sus dispositivos celulares, de sus computadores o de sus televisores inteligentes. Ahí nos pueden también ver a través de nuestro canal oficial de YouTube, Tropicana Pereira, para que se conecten y vivan con nosotros todo el preconteo después de las 4 de la tarde, boletín por boletín. En la primera vuelta nosotros estábamos sacando primero los datos que otras plataformas, incluso que otros medios de comunicación de índole nacional. Así que muy conectaditos con nosotros para que estén muy pendientes y empecemos a conocer después de las 4. La primera vuelta, el primer boletín salió como 4:15, ¿no? 4:15.
1: Sí, 4:10 sale. No,
3: como a las 4:10.
1: Mire, ya los estados de WhatsApp, de nuestro WhatsApp, que es el 316-213-1007, ya están esos estados del WhatsApp, el canal de YouTube de Tropicana Pereira, para que ustedes se conecten.
0: Sí. Muy bien. 2:55. Felicitar nuevamente al área metropolitana Centro Occidente, que nuevamente implementó su estrategia La Ruta de la Democracia. Hoy desde muy temprano, algunos buses de transporte público complementario, busetas naranjas, identificadas con el nombre Ruta de la Democracia, y tenían las banderas de Colombia y algunas cintas de Colombia, que esos son nuestros colores, eso no es de ningún candidato, eso es de nosotros. Sí, porque empezaron que demanda aquí, que demanda allá, que no, eso es una cosa que hace parte de todo este proceso complejo que se ha vivido en esta campaña electoral.
3: Juan, pero
0: felicitarlo,
3: sí. El que se puso la camiseta hoy, pues se sabe que estaba votando por...
0: Sí, claro, o sea, pero entonces ya el que no iba a votar por ese candidato, Tatis, pero de la quería poner, no de la puso. Entonces ya empezó a cohibirse. ¿Por qué? Porque la misma gente lo empezó a señalar. Claro, por allá, en Santa Rosa obtuvimos denuncias de que ya la gente se ponía la camiseta y que ya lo iban a ir cascando. Pues le tiraron una piedra a uno. Venga, pero es que yo no soy de ningún candidato. Es que estamos en el mundial. Que este es mi equipo. Y no, que también que lleve la rumba. Entonces, pues también para que lo tenga claro. Entonces, felicitar a la área metropolitana, porque yo creería que hasta las 3:45 de la tarde estará implementando la Ruta de la Democracia con el servicio gratuito que prestan para que las personas en unas rutas específicas vayan a votar. Muy bien, les voy a contar, muchachos, ya Chabelo nos va a contar otros daticos. 2:57, recordamos nuevamente las redes, don Mauricio, por favor.
1: Sí, señor, antes de desconectarnos a través de Tropicana 100.7, recuerde que nos pueden seguir viendo a través de Tropicana Pereira 100.7 en YouTube, Tropicana Pereira 100.7 en YouTube, ahí nos puede ver en su televisor, en su plataforma, bueno, donde quieran, su celular. También lo puede hacer a través de nuestro Instagram, Tropicana Pereira, y Última Hora Pereira. En Facebook estamos como Tropicana Pereira, como grupo de Facebook, como fanpage, estamos como Última Hora Pereira Noticias. Y también estamos para que se conecten a través de Facebook como Juan Carlos Ramírez. Entonces son esas 6 plataformas de vernos. Recuerden, YouTube, Tropicana Pereira 100.7.
0: Muy bien, recuerde que entonces hoy los colombianos están eligiendo entre 2 candidatos. Uno de la extrema izquierda, Iván Cepeda Castro, y otro de la extrema derecha, Abelardo de la Espriella. Ellos dos fueron los que más votación sacaron en la primera vuelta y hoy los llevan nuevamente a enfrentarse por ocupar el primer cargo de los colombianos. ¿Quién será el nuevo presidente de Colombia? Ustedes lo conocerán aquí a través de Tropicana, la más bacana, y Última Hora Pereira, que les llevarán el preconteo minuto a minuto. Estamos hablando de que Iván Cepeda Castro, muchachos, nació en 1962. Hace algunos días empezó a surgir una polémica también porque pusieron en entredicho sus condiciones médicas, su estado de salud, lo que generó que el candidato y senador Iván Cepeda Castro tuviese que mostrar su historia, sus certificados médicos, en especial de una especialidad que es la oncología, donde se logró determinar que había ya sobrepasado, enfrentado y ganado una lucha contra una enfermedad que es bastante compleja, que es el cáncer. Creo que lo tuvo en dos de sus órganos y pues logró demostrar médicamente que él se encuentra bien y que ya superó esta adversidad. Es defensor de derechos humanos, trabajador por la paz. Estoy leyendo su hoja de vida, la oficial, no la que le ponen los medios de comunicación. Estoy hablando de la hoja de vida oficial que cargó a través de su página web y a través de sus redes sociales, para que tengan ustedes claridad que estamos leyendo es lo que cada uno puso en su hoja de vida. Iván Cepeda Castro tiene estudios de pregrado en filosofía, es filósofo de la Universidad San Clemente de Ohrid de Sofía en Bulgaria, y tiene una maestría en Derecho Internacional Humanitario en la Universidad Católica de Lyon en Francia. Se hizo merecedor del premio Medalla de la Libertad Roger Baldwin, otorgado por la organización Human Rights First en el año 2007, también del reconocimiento especial del premio Franco Alemán de Derechos Humanos. Ha sido representante a la Cámara en el periodo 2010-2014, obtuvo 39,000 votos por Bogotá.
3: Deme un segundo, sí, señor. Nos vamos a hacer la conexión nacional
0: de una, americana. De una.
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0: las 3 de la tarde, falta una hora para que cierren las urnas y nos vamos con el registro de las noticias más importantes en Colombia y en el mundo. Les recuerdo que esta emisión la pueden ver a través de YouTube en el canal de Caracol Radio. Y en ese mismo canal, en esa misma señal, está pasando permanentemente una clave. Esa clave le puede entregar a usted las llaves de una camioneta Hyundai Kona, 140 millones de pesos. Es muy fácil. Marcela, ¿qué hay que hacer?
1: Julio, es muy fácil, simplemente van a nuestro canal de YouTube, buscan el video en vivo de esta transmisión, ingresan a ese video y ahí en la descripción de ese video encuentran el link que los va a llevar a la inscripción. También está fijado en el chat de ese mismo video el link, entonces no hay pierde. De cualquiera de las dos formas, ingresan ahí, se inscriben y listo. Ahí nos quedan todos los inscritos. El señor Juan Diego Alvira, después de nos va a decir un número. Nosotros llamamos a esa persona y esa persona nos dice el santo y seña que en este momento van a ver en pantalla, ese banner que tenemos aquí debajo en nuestra transmisión de YouTube.
0: El santo
1: ahí
0: y
1: en
0: seña
1: la pantalla.
0: Más largo de la historia.
1: Sí, señor, ¿no? Calificado por Juan Pablo como el santo y seña más largo en la historia de la humanidad.
2: Ellos ya están analizando el asunto porque es que la distancia es algo histórico.
1: Juan, qué desilusión, de verdad.
2: Momento importante.
1: Pero ese santo y seña, el más largo de la historia, ahí lo van a encontrar. Los llamamos y apenas ustedes contesten, tienen que decir el santo y seña. No sí, se
0: 140.
1: Vale respirar, no se vale nada, sí señor.
0: No se vale decir droguería San Remo, buenas
1: no,
0: tardes.
1: Señor,
0: no,
1: nada.
0: Perfecto. Gracias, nos vamos con las noticias más importantes a esta hora. ¿Cuántas personas han entendido el concurso?
1: Tenemos en este momento 43.974 inscripciones.
0: 43.000 personas.
2: Juan Diego elegirá.
0: Sí.
1: Un solo numerito.
2: El 3. Responsabilidad.
0: Siempre dice el 4, ¿no? 69.
1: No, acuérdese que él juega con las fechas, ¿no? Entonces, por ahí.
2: Ese es el 77777.
1: Algo así.
0: Bueno, pero hizo un extraordinario trabajo y comparto las últimas palabras que dejó Vanessa. En 58 minutos comenzaremos a oír los resultados y antes de una hora y media ya tendremos clara la tendencia, aceptar con respeto el resultado que es la voluntad popular. Y nos vamos a este barrido. Quiero saludar a todos los reporteros Caracol que están con nosotros desde las 5 de la mañana. Vamos a comenzar este recorrido por Medellín. Juan Carlos Higuita está en directo desde las frecuencias de Caracol en Medellín. Recuerden que estamos también, me confirma Montoya, con las musicales. Vamos a la dirección del servicio informativo con la noticia del momento. Orlando.
3: ¿Qué tal, Julio? Muy buenas tardes. El servicio informativo desplegado por todo el país, más de 150 periodistas que están ubicados en las ciudades capitales, pero también en todos los municipios de Colombia para llevarle a usted y a todo el país la información más reciente de lo que está pasando en este momento. La asistencia, lo que nos confirman desde la registraduría, Julio, es que es superior incluso a la primera vuelta. Frente a algunos puestos de votación que se estaban presentando, que podrían tener algún tipo de novedades, alguna preocupación que tenía la gente porque veía que en sus puestos no estaba llegando la gente, pues mire, como buenos colombianos, después del mediodía, Julio, empezó a llegar una mayor cantidad de estos colombianos que están habilitados para votar. Hasta el momento, lo que nos han confirmado, Julio, es que la jornada ha transcurrido en su mayoría con normalidad. Hay algunos municipios, Cauca, en el Putumayo, en Arauca, que han tenido inconvenientes, sobre todo, y nos decía más temprano la defensora del pueblo Iris Marín, por temas de orden público, pero han servido los reportes para que rápidamente las autoridades hagan presencia y garanticen el voto de todos los colombianos. En este momento en el Ministerio del Interior, Julio, nos reportan 2.600 quejas por diferentes delitos electorales que están siendo verificados, entre ellos, por supuesto, la compra de votos y la presión, el constreñimiento al elector, al igual que la participación política indebida de algunos funcionarios públicos que han sido ya tramitadas a la registraduría. Hay más de 400.000 testigos electorales que en este momento están haciendo presencia en las diferentes mesas del país. Y más temprano, el presidente Gustavo Petro, que decía que había irregularidades que se podían presentar con el formulario E14 y según el mandatario que se podía modificar ese formulario después de subido. Lo que ha respondido ya el registrador, al igual que el presidente del Consejo Nacional Electoral, es que el proceso está blindado, que estos documentos después de subidos a las plataformas tienen unos seguros y que no se pueden alterar o modificar, y que en todo caso lo que se cuente el día de hoy previo será certificado por jueces de la República posteriormente en el escrutinio.
0: Él es Orlando Villar, nuestro director del servicio informativo. Nos vamos a Caracol, Antioquia. Quiero recordar que allí estamos en las frecuencias de La Voz de Amalfi, 1460 AM en apartado, 103.3 FM. Y por supuesto, como siempre, en las estaciones de Caracol en Medellín. Caracol cubre a Colombia en los 90.3 FM, en los 102.9 FM y en nuestra tradicional Voz de Antioquia, en banda preferencial con más de 50 kilovatios en antena, la poderosa estación de Caracol en Medellín, 790 AM. Pero recuerden que además de estas estaciones están unas estaciones amigas, afiliadas. Están unas que aparecieron durante la semana anterior pidiendo autorización para unirse a esta transmisión. Voy a recordarlas. Muchas están en Antioquia. Pero un detallito para que entiendan el alcance de esta emisión. Estamos a esta hora en Antioquia con Tropicana. En Antioquia con Bésame. En Antioquia con 40 principales. En Antioquia con Radioactiva. Caracol cubre a Colombia. Juan Carlos, en directo desde Medellín.
4: Julio, los saludo desde Plaza Mayor. 43.879 personas pueden votar aquí, de las cuales solo 8 hombres. 43.871 personas son mujeres y hoy están votando y se ha incrementado el número de votantes en horas de la tarde. Aquí ha permanecido la Comisión Permanente de Partidos Políticos y de Misión Electoral del Caribe Colombiano y del Caribe de los países de América Latina. También para verificar cómo está este evento electoral. Pues aquí se ha verificado toda esta situación. Es una masiva participación de los votantes y de las votantes, sobre todo en este centro de convenciones Plaza Mayor, que se ha reportado algunas dificultades en la zona nororiental de Medellín, donde algunas personas que portaban camisetas de la Selección Colombia, pues fueron amenazadas. Esto fue inmediatamente reportado a las autoridades y de una vez fue atendido también en el puesto de mando unificado. También lo que sucedió en el río de Nechí, pero en jurisdicción del departamento de Bolívar, y todo transcurre en total calma. Hemos visto, eso sí, la masiva asistencia en los últimos minutos en esta zona del occidente de la ciudad o en la zona céntrica de la ciudad de Medellín, en Plaza Mayor.
0: Muchas gracias. Estamos en Sogamoso Online, en ¿Qué pasa Yopal?, en Aranzazu FM, estamos en Luna Hoy, la estación FM de Chía, en la hora 12 en Guarne, en Antioquia. En Arton King Musical, esta es una estación en Barranquilla. A propósito de Barranquilla, Laura, estamos en las tradicionales frecuencias de Caracol, Barranquilla, y en el Atlántico, como siempre, la estación 1100 AM, dos frecuencias FM para Barranquilla, 90.1 FM, 97.6. Son más de 200 estaciones de radio a esta hora cubriendo el país, de esquina a esquina. Laura, ¿dónde se encuentra en Barranquilla?
5: Julio, muy buenas tardes, pues los saludo desde el monumento La Ventana al Mundo, en la avenida Circunvalar en Barranquilla, en donde Abelardo de la Espriella, después del cierre de las urnas sobre las 4 de la tarde, se va a dirigir a los colombianos, independientemente del resultado. Se espera desde la campaña que cientos de personas lleguen hasta este punto, ocupen la avenida Circunvalar. Precisamente usted puede ver a mi espalda la tarima y la pantalla en la que saldrá el candidato. Se espera, por supuesto, que lo haga como lo ha hecho en otras ciudades, detrás de un cristal blindado, por supuesto por temas de seguridad. Abelardo de la Estrella llegaría sobre las 6 de la tarde en una caravana. Y pues Julio, para resumir un poco lo que ha pasado hoy, la votación del candidato se dio sobre las 8 de la mañana en el colegio La Enseñanza, también de aquí de Barranquilla. Estuvo acompañado por su esposa Ana Lucía Pineda, por sus hijos, por el jefe de debate, el ex senador liberal Mauricio Gómez Amín. También después, en segundo punto, pues fue a una eucaristía privada para encomendar los resultados de este domingo. Y muy importante, Julio, porque nos acaban de informar desde la campaña de Abelardo de la Espriella, que se encuentra en Barranquilla, en esta ciudad, la congresista republicana estadounidense María Elvira Salazar, quien en momentos va a emitir un comunicado, por supuesto, en respaldo del candidato presidencial Abelardo de la Espriella. Estaremos muy atentos desde este punto, entonces, en donde el candidato hablaría a los colombianos alrededor de las 6 de la tarde, como le decía, ya cuando, por supuesto, tengamos más claridad sobre quién será el próximo presidente de los colombianos.
0: Barranquilla. Bueno, Marcela, me imagino que con un ojo vio el partido y con otro ojo siguió el proceso electoral. ¿Qué le llamó la atención?
6: Pues Julio, hay que decir que hay una participación muy importante que se ha dado en las últimas horas en las urnas. Hemos visto largas filas, ciudadanos acudiendo a votar. El presidente Gustavo Petro ha enviado varios mensajes, como mencionaba Orlando, pero creo que hay que destacar uno importante, en el cual señaló que había una denuncia en el exterior. Dijo: mi hijo Andrés Petro, que vive en el exterior, se acercó a votar a su mesa y descubrió que ya había una señora votado por él. Le responde la Registraduría Nacional señalando que en el exterior los jurados son designados directamente por los cónsules. El presidente ha estado enviando toda clase de mensajes, pero la Registraduría ha estado también muy atenta para responder y para dar claridades, porque es muy importante mantener la confianza en el proceso electoral. Pero creo que lo más importante para destacar es justamente eso, la participación que hemos visto ha sido masiva. Habrá que esperar el consolidado y las cifras para saber cuál fue el dato real.
0: Gracias por estar con nosotros, Marcela. También recuerdo que hay retransmisión a esta hora en Ecolecuá, en San Gil, Santa Marta, en Suba Alternativa, en Radio Hoy. Es la emisora de nuestros colegas del diario Hoy, en Santa Marta y en Valledupar. En la Radio Colombia Internacional Digital, en Clásico Radio, en El Editore, en Humana Radio, en 69 Radio. Esto es en Nueva York, en Tribuna 12, también en Nueva York, en Mundo Noticias en España, en Tropical FM en Canadá, en Primaveral Radio en Chachagüí. Esto es en el departamento de Nariño. Y ahora volvemos a Bogotá. Karen, ¿dónde se encuentra?
7: Julio, muy buenas tardes. Yo los saludo desde el Hotel Royal Center en la localidad de Chapinero, en Bogotá. Aquí será donde preparó ya Iván Cepeda la recepción de los resultados de la jornada electoral. Se espera que el candidato esté llegando hacia las 4 de la tarde a este lugar para conocer cuáles serán los resultados de esta jornada. Más temprano, el candidato Iván Cepeda estuvo votando, lo hizo en la localidad de Kennedy, en el Colegio San Lucas. Allí fue recibido por un numeroso grupo de seguidores que le manifestaron su apoyo con arengas y con aplausos. Y la candidata a la vicepresidencia de Iván Cepeda, Aida Quilcue, votó en el Colegio San Bartolomé, en el centro de la capital del país. Y en la mañana estuvimos, Julio, acompañando la votación del candidato a la vicepresidencia de Abelardo de la Estrella. Juan Manuel Restrepo ejerció su derecho al voto en la Universidad EAN, en la calle 79 con carrera 11, aquí en Bogotá. Esto hasta el momento es la preparación que se está haciendo en el Royal Center. Hasta el momento está ubicada la prensa, no han llegado todavía los simpatizantes del candidato Iván Cepeda, pero como le contaba al inicio, a las 4 de la tarde se espera que esté llegando ya el candidato para conocer la decisión de los colombianos en las elecciones de hoy.
0: Y nos vamos a una región que ha presentado muchos problemas de orden público, el Catatumbo, en el norte de Santander. Nos escuchan en nuestra radio Catatumbo, 1150 AM. Camilo Picón está en directo a esta hora, precisamente desde el Catatumbo. Adelante, Camilo.
8: Julio, hola, muy buenas tardes. Las autoridades en norte de Santander aumentaron el dispositivo policial y también militar en esta zona del departamento debido a los últimos hechos violentos que se han registrado. Solamente hoy un artefacto explosivo fue abandonado en la vía que comunica a Cúcuta con esta zona de norte de Santander, lo que genera bastante preocupación y se suma a los ataques con drones registrados en las últimas horas que cobran la vida de un niño de 10 años y dejan a otras 6 personas lesionadas. Son cerca de 12.000 militares los que hacen presencia en el departamento y sobre todo buscan proteger las mesas ubicadas en los municipios de El Tarra y Tibú, que son los más complicados por los enfrentamientos entre el ELN y las disidencias de las FARC.
0: En Popayán somos la 1330 AM y la 98.FM. Además, recuerden, todas las estaciones musicales de Prisa en Colombia están en este momento retransmitiéndonos. Para el Cauca estamos con Tropicana, estamos con Bésame, con Radioactiva, con Los 40. Brandon, en directo, ¿dónde se encuentra?
9: Julio, muy buenas tardes. Yo los saludo desde la capital del departamento del Cauca, al norte de la ciudad de Popayán, donde a esta hora va cerrando la jornada electoral en la capital del departamento del Cauca con completa normalidad. No se han presentado alteraciones al orden público, que era lo que más le preocupaba a las autoridades. Sin embargo, varios establecimientos ubicados especialmente en el centro y aquí en el norte de la ciudad donde me encuentro, Julio, han adoptado estas medidas de seguridad. Puertas, ventanas y fachadas fueron protegidas con todo tipo de material ante posibles alteraciones al orden público a partir de las 4 de la tarde. La Policía Metropolitana de Popayán dispuso de 1.500 uniformados para garantizar la seguridad. Ha confirmado que se encuentran desplegados en diferentes puntos de la ciudad de Popayán y a partir de las 4 de la tarde empezará a regir la restricción de parrillero en motocicleta. Importante el mensaje del gobernador del Cauca, Octavio Guzmán, quien pidió respetar los resultados, sea cual sea el ganador.
0: Las frecuencias, Brandon, en Popayán de Tropicana son 106.1 FM y de Bésame 106.9 FM. Así, pegaditas. Nos vamos ahora con José David, que está viendo las elecciones desde el aire. Recuerdo otras estaciones que están con nosotros: La Cheverísima en Neira, Caldas, Zenú Radio, por supuesto en Montería, Córdoba, Sesgón Estéreo, Dos Quebradas, Cartaguía Estéreo, Barranquilla, Energy 97, Santa Marta, G Medios Radio, está en Roldanillo Valle. ¿Cómo le fue en el sobrevuelo, José David?
10: Julio, pues acabamos de aterrizar hace pocos minutos aquí en la dirección de la Policía Nacional ubicada sobre la calle 26. Hay normalidad en Bogotá, hay que decir, Julio, en algunos sectores pues se registra un alto flujo vehicular, pero en sí hay total normalidad en Bogotá. Sin embargo, mucha atención, Julio, que nos acaba de confirmar la policía que lamentablemente la comunidad indígena allí en Carmen de Atrato, en el departamento de Chocó, acaba de impedir la captura de un cabecilla del ELN. Se trata de alias Alejandro, quien es señalado de reclutamiento de menores, entre otros delitos. Este integrante del ELN, nos acaba de confirmar inteligencia de la policía, pretendía llegar hasta Ciudad Bolívar en el departamento de Antioquia, Julio.
0: Nos vamos para Cali. Solo en Cali. Estamos en 90.5 FM, 95.5 FM, en la Voz del Río Cauca, 700 AM, en los 820 AM, pero en Cali estamos también en 106.5 FM y en Cali Tropicana es 93.1 FM. Quiere decir que en radio abierta, estaciones propias, son 6 frecuencias, además de las afiliadas que generosamente retransmiten. Miren, en el Valle del Cauca estamos en Radio Palmira, en Radio Buenaventura y en Caracol Sevilla, entre otras. Nos vamos con más noticias a esta hora. Gracias, José David. En Cali, Darío.
11: Julio, a esta hora muchos caleños comienzan a correr un poco para alcanzar a depositar su voto. Por ejemplo, aquí en el Centro Administrativo Municipal CAN, donde hay un viento fuerte, un nubarrón que en este momento ocupa esta zona del norte, o mejor, sí, del norte de la ciudad de Cali. Pero la concentración de las autoridades está dirigida a esta hora a la zona rural de Jamundí, donde aparecieron pancartas en zona rural, específicamente en el corregimiento de Robles, al parecer rindiendo algún homenaje a alias Marlon, abatido por las fuerzas militares en la jornada del día de ayer en zona rural de Buenaventura. Por ello hay una presencia intensa del ejército en esa zona, lo mismo que en Cali, donde han comenzado a verse los patrullajes de los motorizados, tanto del ejército como de policía, e igualmente los tanques que llegaron hace ya dos noches para la vigilancia de la capital vallecaucana. Aquí en este punto del CAN, solo para registrarle, Julio, son 52 mesas y donde deben votar 18,330 ciudadanos habilitados por su inscripción ante la registraduría. Nos dicen ahí al oído que va a mejorar la votación, seguramente va a subir, esa es la expectativa.
0: Estamos en TV Centro Cota, en Radio Hoy, en La Voz de la Verdad, en Colombia Mía, en Nueva York, en la revista colombiana.co en California, en Mundo Noticias en España, en San Victorino Radio en Bogotá, en el corazón de Bogotá, en Fede Caldas, en Viterbo, en Click Latino, en Cali y en Pereira, como siempre, en las estaciones de Caracol, más las dos estaciones musicales. Caracol cubre a Colombia. Sebastián Grajales en directo.
12: Julio, a esta hora en la capital de Risaralda, a diferencia de otras regiones del país, hay que manifestar que ya los puestos de votación no registran muchos ciudadanos llegando, dejando para lo último el proceso de elección o de votación. Hay que indicar que el balance que se ha entregado hasta el momento por parte de las autoridades en el área metropolitana es de 7 capturas por diferentes delitos. No hay alteración de orden público, pero sí nos ha confirmado la Policía Metropolitana que se han priorizado 7 sectores aquí en la capital de Risaralda por si llega a suceder cualquier situación de orden público. Donde sí hay una alerta y en este momento hay presencia del ejército y de la policía es al occidente del departamento de Risaralda, pues desde esta mañana empezaron a llegar muchos miembros de comunidades indígenas, sobre todo al casco urbano del municipio de Pueblo Rico. Por ahora hay normalidad, hay tranquilidad, hay custodia del ejército y de la policía, pero no se baja la guardia al occidente de este departamento. Se espera que haya incrementado la participación de los ciudadanos. Hay mesas con más de un 65% de participación de ciudadanos votando en Risaralda.
0: Como pueden escuchar en esta transmisión, no hay espacio para análisis, ni para académicos, ni para politólogos, ni para analistas, que seguramente llegarán después de conocerse el resultado. Solo periodistas y números, información. Ah, bueno, y camioneta, Marcela, importantísimo. ¿La gente está viendo en el canal también la camioneta?
1: Sí, señor, cada vez que nosotros hablamos de la camioneta, es decir, en este momento la gente ve la camioneta y ve el santo y seña. Quiero hacer una aclaración muy importante, Julio, y es que el santo y seña es únicamente lo que está en el banner blanco. O sea, no vayan a pensar que donde dice en vivo, numeral el Gran Reto 2026 y la hora, eso no tiene nada que ver con el santo y seña.
0: No,
1: santo
0: es una mención.
1: Exacto, de, lo que de, está de en el banner de color blanco ahí, que habla de la marca y bueno, ta, ta, ta, ta. Así es.
0: ¿Número de personas que la han entendido?
1: En este momento tenemos 49,393.
0: La camioneta vale solamente 140 millones de pesos. Tengo entendido que es eléctrica.
1: Sí, señor, eléctrica, modelo 2026.
0: Muchísimas gracias. La están escuchando a esta hora, Marcela, en Dabeiba, Antioquia, 104.4 FM, en La Voz del Sur, en Acevedo y Guadalupe, en el Huila, 107.8, en Primavera Estéreo. Esto es 88.3 FM en Sanpués, Sucre. Y la está escuchando Espinosa en el lugar de la noticia, en Corferias. Adelante, Espinosa.
13: Julio, buenas tardes a los oyentes también de Caracol Radio, de 6 AMW. Sí, aquí estamos en la registraduría, en el punto en el que también estuvimos hace 3 semanas, para contarle primero cuáles son los resultados de la elección. Se espera que a las 4 en punto el registrador dé unas palabras y que estemos más o menos a las 4 y 8 o 4 y 9, como pasó hace 3 semanas, con el primer boletín. Recuerden que los primeros boletines son de la votación en el exterior y algunos puntos en Colombia. Y a medida que avance, obviamente, el conteo, va a ir subiendo el porcentaje de lo que tenemos de mesas informadas. Me dicen también de registraduría, Julio, que en efecto, en España y en Estados Unidos sobre todo, subió significativamente. el número de participantes, de votantes en esta jornada electoral. Y eso va a ser seguramente muy importante a partir de las 4 de la tarde, cuando desde acá les estaremos contando lo que dice el registrador y también lo que más nos importan, los datos.
0: Mire, no le puedo ofrecer un carro, Espinosa, pero comprométase con una fecha, con una hora. ¿Usted cree que tendrá el primer boletín, dijo, a las 4:07?
13: Sí, entre 4:07 y deme un margen de 2 minutos y las 4:09. Antes de las 4:10, espero que tengamos el primer boletín.
0: Ahí estaremos. Faltan ahora, muy poco, 35 minutos para que se cierren las mesas. Y recuerden, aquí me siguen escribiendo, Marcela, que cuáles son las condiciones. Por aquí no está el carro.
1: No, y
0: el
1: fíjense que a mí también me están llegando correos.
0: 50 mil personas acabo
1: de revisar mi correo y lo tengo lleno. Pero no, la ruta, la única ruta es YouTube. YouTube Caracol Radio, el video de esta transmisión, ahí lo encuentran y en la descripción y en el chat encuentran el link, ahí entran, se inscriben y listo, es muy fácil. Ah, bueno, y pendientes obviamente de la transmisión, porque sin santo y seña, pues no hacemos nada, ¿no?
0: Exactamente, y si le suena el teléfono,
1: conteste de una vez
0: con el santo y seña, no respire. Nos vamos para el departamento del Huila, en Pitalito, Lizardo Moreno en directo. ¿Dónde se encuentra Lizardo?
14: Hola Julio, muy buenas tardes. Precisamente Pitalito es ubicado en el sur del departamento del Huila y de a las 7 de la noche de hoy, domingo, se decreta toque de queda. Todo esto, Julio, porque organismos de inteligencia tienen información de que a las 7 de la noche también jóvenes de esta localidad piensan realizar asonadas contra entidades bancarias y almacenes, según lo reportado. En otro campo de información, Julio, 16 personas se les impuso comparendo por estar entregando publicidad política cerca a los puestos de votación en todo el departamento del Huila. Es la información que se tiene desde esta región del país.
0: Muchas gracias. Caracol cubre a Colombia. Nos vamos para Manizales, pero quiero recordarles que estamos también en Diamante Estéreo, San Francisco Putumayo, 90.3 FM, en Platino Estéreo, estamos en Quibdó, 102.3 FM, y estamos en Chaguaní Estéreo. Chaguaní está en Cundinamarca, 94.4 FM. Así Caracol cubre a Colombia. Manizales suma 2 emisoras más, que son Bésame 91.7 y Manizales suma la poderosa Tropicana 105.7 FM. Es decir, solo en Manizales hay 4 estaciones de Caracol. Pero también la información electoral a esta hora. Nos vamos para el departamento de Caldas. Cristian, ¿dónde se encuentra?
15: Julio, hola, buenas tardes. A esta hora estoy en el centro de Manizales, precisamente, donde hay bastante afluencia de transeúntes a esta hora de la tarde, y en algunos puestos de votación siguen llegando los ciudadanos para ejercer su derecho al voto, ya cuando faltan alrededor de 33 minutos para que se cierren ya las votaciones en todo el país. Entre tanto, le cuento, y a usted y a todos nuestros seguidores en nuestro canal de YouTube, por supuesto, y oyentes, que el alcalde de Manizales y el gobernador de Caldas emitieron un mensaje dirigido a la ciudadanía. El mensaje común es aceptar y respetar los resultados electorales de hoy. El alcalde de Manizales dijo lo siguiente, abro comillas, el llamado es salir a votar en tranquilidad y en paz, a aceptar los resultados. La registraduría ha mostrado una impecable organización tanto en las elecciones del Congreso como de primera vuelta, cierro comillas. Por su parte, el mandatario de los caldenses ha afirmado que los límites fronterizos, o más bien límites departamentales, con Antioquia, Risaralda y Tolima, están blindados. Entre tanto, desde la Policía Metropolitana de Manizales reportan que un ciudadano fue descubierto en una mesa de votación utilizando su celular, por lo que le fue impuesta una medida correctiva. Hasta el momento, Julio y oyentes, en Manizales, las autoridades descartan un toque de queda, así como en Pitalito y en otros municipios de Colombia.
0: Muchas gracias, Cristian. Más estaciones a esta hora. Colvalencia Radio está en Aguachica, Cesar, es 93.7 FM. Majuy Estéreo en Cota, 107.4, es emisora de Espinosa. Latina, 93.1 FM, está en la tierra de el maestro Mansur y don Gustavo Cárdenas Giraldo. Neira Caldas, la magangueleña, por supuesto, en Magangué, Bolívar, eso es 103.9 FM. A propósito de Magangué, recuerden que allá está la potentísima 890 de Caracol. 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Nos vamos para Washington. Hay emisora en Washington retransmitiéndonos a esta hora. Juan Esteban, me acabo de enterar, yo no sé si usted sabía que María Elvira Salazar está en Barranquilla con Abelardo.
16: Pues Julio, sorpresa total, pero recordemos que también tienen una amistad de larga data. El candidato Abelardo de la Espriella y la congresista republicana se les ha visto en imágenes, se han compartido sobre todo por la cercanía del candidato en la Florida. Pero la noticia, Julio, también con el embajador Daniel García Peña, quien nos acaba de entregar pues un balance de lo que ha sido la jornada, no solamente hoy, sino a lo largo de esta semana. Recordemos, aquí en Washington la gente pues ha votado durante la semana, pero Julio, aquí no vota solo Washington, aquí votó Maryland, Virginia, West Virginia, Delaware, así que estamos hablando de 4 estados más la capital de los Estados Unidos. Esto es lo que nos ha dicho, Julio, el embajador Daniel García Peña, aquí en la Universidad Católica, punto de votación para esta segunda vuelta presidencial.
17: Bueno, hasta ahora todo ha salido muy bien. Hemos tenido hasta ahora un aumento en la votación en lo que tiene que ver de lunes a sábado, la votación anticipada. En la primera vuelta fueron 91.800 votos y en la segunda vuelta vamos en 108.654, que es un aumento de casi 17.000 votos, es decir, el 18% en lo que tiene que ver con lunes a sábado. Vamos a ver qué pasa en el día de hoy, pero eso sí, de lo que hemos hablado con varios cónsules en el país, nos hacen pensar que la votación va a subir aún más en el día de hoy.
16: De 91.000 votos, Julio, a 108.000 aproximadamente, para redondear las cifras, pero lo que ha dicho también el embajador Daniel García Peña, hemos consultado también con gente de la embajada, nos han dicho la jornada transcurrió con total normalidad, no solo en Washington, sino en todos los consulados en los Estados Unidos. Julio.
0: A ver, es casi un 20%, Juan Esteban.
16: Sí, señor. Lo decía el embajador Daniel García Peña, que evidentemente el aumento, la participación, de hecho, que ya seguramente Ana nos va a contar más detalles, pero en el caso de Miami, Julio, lo mismo, de 28.000 a 37.000, o sea, casi 10.000 personas más, estamos hablando de un aumento, es decir, la gente sí salió a ejercer ese derecho al voto con mayor intensidad en esta segunda vuelta presidencial, Julio.
0: Sí, Juan Esteban, y tengo entendido que lo de España, que en segundos nos van a contar, estaremos conectados con España para saber los números de España, son también muy atractivos. Pero, Juan Pablo, el mundo ha girado mientras tanto, ¿no? ¿Qué ha pasado?
2: ¿Y de qué manera, Julio? Arrancó la negociación entre los Estados Unidos e Irán, como lo hemos venido anunciando, en uno de los más glamorosos lugares en Suiza, pero la jornada terminó con Irán dando un portazo. Se pararon de la mesa los negociadores y abandonaron el salón cuando estaban ya terminando de finiquitar el primer punto del acuerdo, que es el que tiene que ver con el levantamiento de las sanciones. ¿Por qué? Por culpa de Donald Trump. Trump se puso a mandar a través de su red social, Truth Social, una serie de mensajes en donde amenazaba con volver a atacar Irán, en donde amenazaba con secuestrar a los negociadores que están en Suiza, porque según Donald Trump no ha logrado Irán controlar a su proxy, que es Hezbollah. Pues esa situación le pareció a los jefes negociadores de Irán una absoluta falta de respeto cuando se está entrando en una negociación y cuando se está apenas en el primer día. Se pararon y dijeron, suspendemos las negociaciones. Luego los mediadores, particularmente Pakistán, dialogó con ellos.
0: Venga para acá.
2: Los volvió a sentar.
0: Venga para
2: el
0: acá.
2: Compromiso es que mañana otra vez retomen el diálogo. Pero por lo pronto, Trump estaba amargando su propia fiesta. Bueno, si podemos llamar fiesta, la negociación del acuerdo con Irán.
0: ¿En qué lugar de qué constitución o de qué tabla de los derechos, de los principios de los derechos humanos, en dónde se podría proponer que le quiten los teléfonos a los presidentes?
2: Es que tanto allá en Estados Unidos como acá en Colombia y en muchos lugares del mundo, es que esta es la mayor pesadilla que han tenido que soportar las democracias. Y es que entonces un jefe de Estado coge su celular de pronto en algún momento de aburrimiento, ¿no? Ah, yo voy a mandar unos mensajes. Y en este caso, Donald Trump estuvo a punto de echar al traste toda la negociación por ponerse a amenazar.
0: ¿Qué él ha pedido?
2: Pero es que escuché el secuestrar, vamos a secuestrar. ¿Vamos a coger como rehenes a los negociadores que están en Suiza? Es algo que resulta absolutamente impensable de un jefe de Estado, y más aún de un jefe de Estado que está negociando justamente con esa gente que dice que va a secuestrar. ¿Qué garantía da para el otro país?
0: Mejor me voy para Candelaria Valle, porque usted sabe quién está en Candelaria, ¿no?
2: Erika Rebolledo.
0: Imagínese. Marcela, cuéntenos, por favor, ¿cómo van sus inscripciones?
1: Julio, usted me ve acá un poco enredada, pero es que de verdad la cantidad de correos que estoy recibiendo no es por correo electrónico.
0: Yo no me atrevo a abrir el mío personal, ya no lo abro.
1: No es por correo electrónico, tampoco tienen que enviarnos el santo y seña por correo electrónico, no, señores. La única forma de inscribirse es entrando a nuestro canal de YouTube. En esta transmisión, en la descripción, ahí encuentran el link. Dan clic ahí y les aparece el formulario donde pueden llenar sus datos y se inscriben. Nada más. El santo y seña es para cuando los llamemos. Ahí tienen que contestar con el santo y seña, sin saludar, sin respirar, sin absolutamente nada. Esa es la ruta.
0: ¿Cuántas personas han entendido la ruta?
1: En este momento tenemos 52.538.
0: Eso pasa solamente en YouTube. No intenten otra vía. En la emisión de Caracol Radio en YouTube. Erika, ¿cómo avanza? Le quedan 25 minutos a las mesas en Candelaria Valle.
18: Ya se termina el tiempo, Julio. Muy buenas tardes. Y la foto que nos deja la jornada electoral aquí en el municipio de Candelaria es la de ciudadanos llegando constantemente a las urnas a ejercer su derecho al voto. Eso sí, en medio de un ambiente de tranquilidad, de respeto, pero sobre todo de mucho compromiso con la democracia. La percepción que nos deja el día de hoy es de mayor afluencia de votantes. Esto frente a la primera vuelta presidencial. Sin embargo, pues serán las cifras oficiales las que nos confirman o nos descarten esta impresión. En materia de orden público, Julio, tengo que decirle que el balance que entregan las autoridades es positivo, no se ha registrado ninguna situación que afecte los comicios, y esa tranquilidad que se vive, que se respira aquí en el municipio de Candelaria, es el que se extiende por el resto del departamento del Valle del Cauca.
0: Nos vamos ahora para la frontera. Quiero advertir que también 89.7 es Tropicana en Cúcuta y Bésame es 100.7 en Cúcuta, además de las estaciones Caracol y de las afiliadas. Están llegando más emisoras que a esta hora nos retransmiten. Radio La Gozadera, Juan Pablo.
2: Hombre, qué bueno.
0: Suena sabrosa, ¿no?
2: Sí, suena bien.
0: Radio La Gozadera.
2: Es una fiesta todo el tiempo esa fiesta. Esa emisora.
0: Calima del Darién.
2: Además.
0: En el Valle. 103.8 FM. Nos vamos para Cúcuta, Esmeralda. ¿Cuáles son las noticias electorales? Faltan ahora 23 minutos para el cierre de mesas.
19: Hola, Julio, buenas tardes. En esta zona del país aseguran las autoridades que hubo descenso en el número de votantes en algunos sectores de Cúcuta, como también en municipios de Norte de Santander. La jornada en materia de seguridad ha sido tranquila, según el reporte que fue entregado desde el puesto de mando unificado. En general, en los 34 municipios del departamento de Norte de Santander y en los 6 municipios del área metropolitana, las autoridades reportaron 0 delitos contra el sufragio, lo que ha llamado la atención de la Misión de Observación Electoral, la MOE. En Norte de Santander es el alto número de ciudadanos tomando fotos al tarjetón y haciéndolos públicos a través de redes sociales. A esta hora se eleva un poco la participación en las mesas de votación en el centro de la ciudad, en medio de una fuerte temperatura que ha acompañado esta jornada de más de 36 grados centígrados.
0: Ahora son las 3 de la tarde, 38 minutos. 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Nos vamos para los Estados Unidos, donde somos Caracol América, 106.3 FM. Y seguramente ya hay datos de cuánto creció la votación con respecto a la primera vuelta. En directo desde Miami, Ana Vargas.
20: Buenas tardes, Julio, a usted, a los oyentes, a quienes nos ven a través de nuestra transmisión continua. Así es, ya hay voto, ya hay números anticipados de lo que ocurrió desde el día lunes hasta el día de ayer, que fue la votación anticipada. Para que veamos el comparativo, en la primera ronda hubo cerca de 28,000 personas que salieron a votar en esos 6 días de voto anticipado. En esta segunda vuelta, cerca de 37,000 personas habrían salido a votar de forma anticipada. Ahora hay que esperar a ver qué pasó durante el día de hoy. Ya las urnas cerraron en el sur de la Florida. Hace ya poco más de 40 minutos cerraron las urnas a las 4 de la tarde, hora local. Recordemos, hay cerca de 120,000 personas habilitadas para votar. Con ese número que le di, quiere decir que por lo menos 70,000-80,000 personas quedaban por votar en esta segunda vuelta. Hay que ver cuántas personas se dieron a la tarea de hacerlo el día de hoy. Así tuvimos buen clima, no llovió, lo que es algo positivo. En cuanto a colas y demás, tenemos que destacar que los reportes que tenemos es que se pudo votar de forma rápida y eficiente la mayoría del tiempo. En uno que otro momento, pues de repente algún retraso, pero mayormente la jornada transcurrió con normalidad, tanto aquí en el punto de Kendall, al sur del condado de Miami-Dade, como en el

0: Julio, con una denuncia que está haciendo el presidente Gustavo Petro y que reacciona la ministra de Transporte a esta hora, la ministra María Fernanda Rojas. Hay al parecer algunos bloqueos, algunos problemas de movilidad que estarían dificultando el acceso de los ciudadanos a los puestos de votación, y ante esto, dice la ministra de Transporte, ante la grave situación de movilidad en Barranquilla durante la jornada electoral y las quejas sobre la falla estructural del sistema de semaforización, la Superintendencia de Transporte adelantará las investigaciones pertinentes. Desde el Ministerio de Transporte y la Supertransporte ha sido imposible lograr contacto con la Secretaría de Tránsito de Barranquilla. Debería al menos realizarse actividad de regulación, es lo que está reportando a esta hora la ministra de Transporte, María Fernanda Rojas.
1: Orlando, ¿hay noticia desde Londres?
2: Pues mire, noticia, Julio, con Laura Sarabia, que es la embajadora en el Reino Unido. Se acaba de desmarcar completamente el presidente Gustavo Petro. Julio, mire lo que está diciendo: no puedo acompañar una narrativa de fraude ni de deslegitimación a las instituciones. Hace 4 años, dice ella, acompañé el proyecto político para el cambio en Colombia, y durante ese camino, dice la embajadora, pues hubo aciertos y desaciertos, pero hoy no puede ser la excepción. Hay que defender exactamente el mismo principio, dice ella, que los ciudadanos están hablando a través de las urnas, y esa decisión, la que sea, merece el respeto de todos los actores políticos. La democracia, dice ella, no puede ser un resultado, o no se puede avalar simplemente cuando los resultados nos favorecen, y desconocerlos cuando no nos favorecen. Así que está pidiendo que se acepten estos resultados, Julio, con serenidad, independientemente de lo que los colombianos hayan decidido en las urnas.
1: Orlando, ¿eso es un mensaje en la cuenta de ella de X?
2: Sí, señor, es en su cuenta de X, un video además. Está la embajadora entregando un balance, dice que se acercaron allí, en el punto de la Embajada de Colombia, con la asistencia de al menos unos 10.000 colombianos que se acercaron al punto del consulado en San Paul, dijo ella, para ejercer su derecho al voto. Y cuando está dando el balance, empieza a dar esta declaración, Julio, y habla ella de una narrativa entonces que no va a aceptar, que no va a acompañar de fraude ni de deslegitimación de las instituciones. Y un llamado a la serenidad y a que se acepten los resultados.
1: Viene regaño, viene respuesta. No, acuérdense
3: que igual ella está ya regañada.
1: Viene doble regaño. Hay noticia que nos llega desde el Putumayo, donde está también Caracol. Dubán, ¿qué pasó?
4: Julio, buenas tardes para usted y para todos los oyentes de Caracol Radio. La noticia en Putumayo es la confirmación por parte de las autoridades de este departamento sobre 6 tarjetas que se han marcado en esta región de manera irregular. La situación es confirmada por el encargado del gobernador para el puesto de mando unificado. Se la verifican en 2 instituciones educativas a la espera del resultado final, a lo que finalice esta contienda electoral para que inicie el conteo. Repetimos, se confirman tarjetas marcadas irregularmente en el departamento del Putumayo por parte de las autoridades encargadas del PMU en Putumayo.
1: Muchas gracias, Putumayo. Nos vamos para Santa Marta. Miremos dónde estamos en Santa Marta. Estamos a través de las estaciones de Caracol Santa Marta. No olviden que en este momento nos están retransmitiendo las emisoras del diario Hoy y, por supuesto, las estaciones Caracol Santa Marta 890 AM, que llega hasta La Guajira, una señal muy poderosa, y la 101.1 FM. Giselle, ¿cómo va este remate de elecciones?
5: Julio, muy buenas tardes para usted, un saludo muy especial para toda la mesa de trabajo y por supuesto para todos nuestros oyentes y todas las personas que se están conectando a través de nuestra señal en vivo en YouTube. Pues yo los saludo desde la sala de prensa de acá de la registraduría, y el balance que han entregado las autoridades hasta el momento es de total tranquilidad. Hasta el momento no se ha presentado alteración del orden público, la gente, a pesar de las altas temperaturas, ha salido masivamente a ejercer su derecho al voto. En comparación con la jornada anterior de la primera vuelta presidencial, muchos han han salido a votar, muchos jóvenes, adultos mayores, personas que en la primera no habían salido, pues ya lo están haciendo. Faltan pocos minutos para que cierre la jornada electoral y hay que recordar, Julio y oyentes, que hay un total de 1,089,418 personas habilitadas para ejercer su derecho al voto. Y un dato adicional para

0: Para este cierre se había especulado a través de redes sociales una presunta compra de votos a favor de un candidato presidencial. Ya las autoridades acaban de descartar esta situación, así que todo está controlado aquí en la capital del Magdalena.
1: Sigo pensando, Marcela, en el mensaje de Laura Sarabia. Es que ya esto está, ya quedan muy pocos días, ¿no? O sea, esa relación terminó muy mal, ¿no?
2: Pero también depende de quién gane, muchos van a empezar también a tomar distancia en el propio gobierno, y eso lo vamos a ver. La embajadora que terminó castigada en Londres, pues no es la única funcionaria del gobierno nacional que tiene reparos. Escuchábamos recientemente al embajador en Suecia, también muy molesto por los mensajes que dan los consejos de ministros el presidente Gustavo Petro, así que las próximas horas van a ser cruciales para que muchos empiecen a acomodarse, a enviar mensajes y a ver qué camino terminan tomando los actuales funcionarios del gobierno nacional dependiendo del resultado. Si gana Iván Cepeda, él ya ha puesto unas líneas muy claras y rojas frente a qué funcionario recibiría y cuáles definitivamente no. Y si termina ganando Abelardo de la Espriella, pues seguramente el futuro que tendrán es regresar de inmediato todos estos funcionarios a Colombia.
1: Hay más de 200 estaciones en radio abierta. Se suma ahora en Montería Tropicana. Tropicana Montería es 102.0 FM y allá está Claudia Hernández.
3: Así es, Julio, le cuento que a esta hora tenemos una sensación térmica en la ciudad de Montería de 41 grados centígrados y nos encontramos en las afueras del puesto de mando unificado que se ha instalado en esta sección del país, donde han dicho las autoridades que han recibido 30 quejas aproximadamente de situaciones que pueden generar afectación a esta jornada electoral. Sin embargo, han precisado que todas han sido desvirtuadas. El reto hoy, Julio, en el departamento de Córdoba es que se pueda superar la participación en urnas en comparación con la primera vuelta presidencial, cuando solo el 51% del electorado acudió a las urnas.
1: Me está escribiendo desde Mesitas del Colegio, municipio bellísimo, don Álvaro Camargo. Lo saludamos, gracias por estar con nosotros. Que suena buenísimo lo de la camioneta, pero que no hemos contado, Marcela, ¿cuál es la magia de la Hyundai Kona?
4: Bueno, lo principal, Julio.
1: Usted ya la montó, ¿no? De una vuelta y todo.
4: Sí, señor, es que es una camioneta eléctrica, usted sabe todos los beneficios que tienen las camionetas, bueno, los vehículos eléctricos en nuestro país, pero además tiene varias funciones, como por ejemplo el control de crucero adaptativo, es decir, usted puede mantener la velocidad del vehículo, usted oprime un botoncito y ahí se queda en la misma velocidad, tiene asistencia para seguimiento del carril, si usted por ahí va distraído o algo así, medio se llega a salir, le va a pitar y le va a decir, ey, ey, ey. Concentradito al frente.
1: Eso para Espinosa es buenísimo, porque es que Espinosa está en la autopista como a las 4:20 de la mañana, ¿no?
4: Entonces
5: 4:10 salgo de la casa, o sea, vea, que esa funcionalidad para mí, Marcela, esa es buena, es la que necesito en mi vida. ¿Qué hay que hacer? ¿Qué hago? ¿Qué hago, Marcela?
4: No, pero es que usted,
1: Marcela,
4: no puede hacer
1: ¿qué
4: nada,
1: ¿qué es lo que pasa?
4: ¿Sabe?
1: Usted va en el carro y
5: ahorrar.
1: Espinosa se sale de la línea.
4: Se sale del carril y la camioneta le va a pitar, lo va a alertar de se está saliendo.
1: Pero le dice, ey, ey, ey, como usted dijo, ey, ey, ey, Espinosa despierta.
5: Pita, pita.
4: También tiene monitor de punto ciego, esto es muy bueno, usted
6: eso es
4: sabe.
6: Indispensable.
7: Y también tiene pito eso.
4: También, todo pita. Tiene asistente contra colisiones frontales, otra vez, si alguien va distraído, entonces le va a decir, está muy cerca del vehículo enfrente, frene, exacto, para que frene.
1: Ese carro hay que comprárselo a Espinosa.
4: Bueno, pero
1: lo tengo
4: que comprárselo.
7: ¿Para qué frene?
4: A varios no sería bastante útiles.
1: Bueno, Ana Vargas, imagínese con ese carro en Miami.
4: Estas son algunas de las funciones que tiene esta camioneta Hyundai Kona eléctrica, que pues ya saben, se inscriben en nuestro canal de YouTube y listo, santo y seña y pendientes.
1: Listo, hay que entrar a YouTube, escriban el santo y seña porque va a sonar su teléfono. Y cada vez que le suene el teléfono a partir de ese momento, conteste con el santo y seña. Y es muy fácil, en la página de Caracol Radio, la página no, en la emisión del noticiero.
4: Sí, señor.
1: ¿Ahí qué es lo que dice? Descripción.
4: Ahí en la descripción del video de YouTube de esta transmisión en vivo dice, inscríbase aquí en la bolsa de regalos electoral. Ahí
1: perfecto,
4: está el link.
1: ¿Cuántas personas han entendido su generoso ofrecimiento de hoy?
4: En este momento vamos a actualizar, tenemos 56,216.
1: Ahí vamos.
4: Sí, señor.
1: Rafael Aristizábal está en el Consejo Nacional Electoral, a quien esta mañana le hicimos un pequeño homenaje. Hay que reconocer el trabajo que hacen nuestras autoridades: Registraduría, Procuraduría, Contraloría, Fiscalía, Policía, Fuerzas Militares y, por supuesto, el Consejo Nacional Electoral son los más interesados en que esto salga bien. Pero para esto, como dice doña Laura Sarabia, embajadora en Londres, hay que respetar lo que digan las autoridades, porque si comenzamos a descalificar a las autoridades, pues se arma el caos. Y nadie quiere un caos. Lo que queremos es que esto salga bien. Y gracias a la pedagogía y al manejo que le ha dado el Consejo Nacional Electoral, entre otros, pues esto va a salir bien. Confiemos. Rafael, adelante.
6: Sí, Julio, estamos aquí en la sede del Consejo Nacional Electoral en Corferias con el presidente del CNE, magistrado Cristian Quirós. Gracias por estos minutos con Caracol Radio. Y bueno, magistrado, la pregunta es: ¿está garantizada la legitimidad de estas elecciones ya a minutos de cerrarse las urnas?
8: Sí, un saludo, gracias a la mesa, gracias por esas palabras de confianza para las instituciones. Yo creo que es lo más importante para todos los colombianos. Ahora tenemos cobertura cerca del 96% con testigos electorales que estuvieron antes, durante todo el proceso de elección. Hace 20 días entregamos resultados en 40, 50 minutos. Esperamos hacerlo más rápido y más ágil. Yo creo que los colombianos van a estar muy tranquilos y muy felices por el sistema que tenemos.
6: ¿Cuál es el llamado ahora a las campañas? Se cierran las urnas, se cierran las votaciones y ha sido una campaña dura, rígida, fuerte y sobre todo pues donde ha habido señalamientos, incluso pues cuestionamientos al proceso electoral.
8: El llamado es a tranquilidad, a respetar los resultados. Creo que la democracia en nuestro país dio garantías a todos y en este momento el llamado a las dos candidaturas. A respetar los procesos, las instituciones trabajamos más de un año para que pase lo que pasó hoy.
6: Presidente Cristian Quirós, gracias por estos minutos con Caracol Radio.
8: No, a ti muchísimas gracias.
6: Continuamos desde Corferias, Julio. Caracol cubre a Colombia.
1: Así es, así se dice, Rafael. Caracol cubre a Colombia. Y la cubre en Cartagena con otra emisora más. Estoy viendo que una emisora que tiene muchísima sintonía, Tropicana Cartagena, está con nosotros, 97.5 FM, además de nuestras estaciones en AM y en FM. Y repito, 890 Magangué, qué emisora tan potente, 890, banda preferencial. Erix, quedan 8 minutos.
9: Julio, buenas tardes. Los saludo desde el Centro de Prensa de la Registraduría aquí en la ciudad de Cartagena. Sobre el mediodía se presentaron algunos desmanes en las afueras del Colegio Salvador del sector Los Olivos. Esto es en el sur de la ciudad de Cartagena, donde se presentaron algunos desmanes en este puesto de votación. Los ánimos se caldearon porque llegó una camioneta con un afiche del candidato Abelardo de la Priella. Obviamente, algunos seguidores del candidato Iván Cepeda la rechazaron y quería que saliera del sitio. Al revisar y después de conocer esta situación, el presidente Gustavo Petro trinó la ciudadanía cartagenera en plena movilización por el cuidado del voto. Encontraron un señor con 121 votos ya marcados por el candidato Abelardo, es lo que dijo el presidente Gustavo Petro en este trino. La situación fue desmentida por parte de las autoridades, quienes aclararon que no se encontraron ningunas votos marcados ni tampoco material electoral, por lo que la camioneta fue escoltada por parte de las autoridades para tratar de mitigar la situación. Fue revisada la camioneta, no se encontró material electoral. Lo que sí se encontró es que había un funcionario de la Procuraduría que intentaba llegar a ese puesto de votación, no sabemos con qué intenciones. También fue escoltado por parte de las autoridades para evitar una situación que pasara a mayores. Y el resto de la tarde se desarrolló sin ninguna complicación en ese punto de votación de la ciudad de Cartagena.
1: Cristian Borges está en Valledupar, pero antes, Marcela, ya hay primera respuesta. Ya hay primera respuesta del gobierno a la embajadora Laura Sarabia. Embajadora Laura Sarabia, lastimosamente debo recordarle la directiva presidencial número 3 de 2026. Le pido por favor
2: ese
1: que sus comunicaciones
2: y
1: declaraciones sean manejadas de forma interna y no generando algún tipo de controversia, y más en el marco electoral. Sus pronunciamientos deben contar con la autorización de la Cancillería.
2: ¿Me deja adivinar quién es? Andrés Hernández.
1: No, todavía no es Andrés Hernández, sí. No, falta. Ese es el diplomático. Falta el sabrosongo. ¿Cómo se llama nuestra emisora? ¿Radio La Gozadera?
7: Sí, La Gozadera.
1: Falta La Gozadera Estéreo. Este es el diplomático. Falta La Gozadera Estéreo. Cristian, en Valledupar, ¿qué está pasando?
10: Julio, a esta hora las autoridades policiales reportan la captura de 3 personas, 2 por orden judicial y una persona más en la Universidad del Área Andina de la ciudad de Valledupar, la cual al parecer intentaba dañar material electoral, por lo que fue conducida a la URI de esta ciudad. En estos momentos yo me encuentro aquí, Julio, en la Universidad Popular del Cesar, UPCC de Sabanas, donde la gente rápidamente corre a ejercer su derecho al voto.
11: Hola.
1: Cristian, esto se parece a la directriz presidencial de Montoya a la directriz presidencial de
2: Está complicado, sí. entre Laura Sarabia, la de Montoya, es que Guillermo Reyes. Y...
7: Sí, que no pruebe sonido mientras
1: Montoya, se le ruega el favor de no probar sonido mientras que están al aire.
7: Y están al aire y hola, 1, 2, 3, 4, 5, 4, 3, 3, 4.
1: Sonido.
7: ¿Me escucha Bogotá? 1, 1, 2, 3, 4.
1: Un saludo a don Carlos Alberto Montoya, que la debe estar pasando muy bien. Permítame informar que en Ibagué también hay Tropicana, 106.3 FM, otra emisora más. En Ibagué está mi tocayo, Julio Montiel.
12: Julio, buenas tardes. Si le sumo esto, Bésame Radio 97.5 y 1350 en el AM. Mire, le cuento, a esta hora estoy en el centro de Ibagué, al fondo usted puede observar, y los seguidores de YouTube, la catedral de la capital del Tolima, y hay un mensaje muy importante en este marco de estas elecciones con tranquilidad en el Tolima, de Adriana Magali Matiz, la gobernadora del departamento, envió un mensaje de respeto y ha dicho lo siguiente: hoy Colombia está defendiendo la democracia en las urnas y no con violencias. Además, manifestó lo siguiente, y ha hecho un llamado a aceptar los resultados y enfatizó que el país no puede seguir entre ricos y pobres, terroristas y decentes, sino entre ciudadanos que respeten las instituciones.
1: Sebastián está en Paipa. Bueno, en el departamento de Boyacá tenemos más de 15 estaciones en este momento. Sebastián, ¿qué está pasando en Paipa?
13: Julio, pues le comento que en Paipa, como si fuera un partido de la Selección Colombia, muchas personas se vistieron con la camiseta de nuestra selección. Le comento que las autoridades comentaron que se incautó un buen número de material publicitario cerca a muchos puntos de votación. No hay ninguna captura en el momento. Muchas personas aún corren para alcanzar, quedan 3 minutos para que se cierren las votaciones aquí en Paipa.
1: Señor don Juan Pablo Calvás, Sistema Caracol Radio Colombia. Juan Pablo, ayúdeme usted, ya que la señorita Marcela no me quiere ayudar. ¿Dónde me inscribo para la motocicleta Honda CB100? No encuentro el enlace para poder registrarme. Espero que me ayude usted con los datos personales que le adjunto y que me registre usted por ser empleado de Caracol.
7: No, yo no puedo registrarlo. O sea, sí. Valoro mucho que usted tenga esa confianza, que usted deposite esa confianza.
1: No, pues es que ya Marcela.
7: Sin embargo, yo no puedo inscribirlo. Lo que sí puedo hacer es decirle cómo llega. Y mire, lo vamos a hacer
1: juntos.
7: En mi teléfono móvil o teléfono celular.
4: Pero vamos además, a buscar... Juan, empecemos por. Para la camioneta, ¿no? Porque le está diciendo que para la moto TBS.
7: Bueno, entonces ella no quiere que le entregue.
4: No,
7: es que
4: no, apreciado explique oyente, paso a paso, ayudarlo, por sí. favor.
1: Manténgase en la sintonía de la transmisión, sí, y olvídese de la moto.
7: No. Y lo de ella es saboteo.
4: Basta, Juan, por favor, explique el paso a paso para que la gente entienda.
7: Usted en su teléfono puede ingresar a YouTube y busca entonces Caracol Radio. Mire, Caracol Radio, aquí lo tengo arriba. Entonces mire, ahí ve usted que aparece un en vivo. Entonces usted da tap ahí y se le va a aparecer de inmediato, bueno, la señal de lo que está pasando en este instante acá. Entonces, ahí le sale un chat y usted dice, no, pero en el chat no se ve absolutamente nada, es un montón de gente escribiendo cosas y barbaridades. Pero cuando usted ve aquí que hay como unas rayitas al lado de la X, entonces, bueno, esa no es, no vaya a dar tan ahí, por favor. Usted lo que tiene que hacer es en la ruedita, arriba. En la ruedita tampoco es.
4: No, señor.
7: Tampoco es.
4: Ahí
7: es
4: debajo donde... del titular está la descripción.
7: No, debajo del titular,
1: ¿de verdad? ¿Dónde dice?
4: Está la descripción.
7: Aquí abajo dice. Ahí
4: está fijado en el chat.
1: El oyente tiene razón.
7: Escríbase ahí, está facilísimo.
1: El oyente tiene razón.
7: ¿Usted por qué me cambió las cosas, Marcelo?
4: No, está en los dos lados. Está en el chat fijado donde lo vio Juan y en la descripción.
1: ¿Cuántas personas han entendido?
4: Tenemos 59 mil 4 personas.
1: Vamos a presentar la señal horaria y el himno nacional. Escuchen la señal horaria. Son las 4.

0: 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Juntos, más compañía. 4 de la tarde, un minuto. Terminó la jornada electoral. A partir de este momento, comenzamos con el registro de los votos. Espinosa está con el registrador.
1: Sí, Julio, aquí está el registrador que acaba de salir al escenario, el escenario en Corferias. Él está acompañado del presidente de la Corte Suprema, de la presidenta de la Corte Constitucional, la vicepresidenta de la Corte Constitucional, el procurador y la defensora del pueblo. Está haciendo un recuento de la jornada. Si quiere, oímos unos momentos las palabras del registrador. Y recuerde mi promesa, a las 4.09, de 4.07 a 4.09, el primero de los boletines de las 122.020 mesas que hay en Colombia. Esto dice a esta hora el registrador del Estado Civil.
2: 860.000 jurados de votación, hombres y mujeres, elegidos aleatoriamente, que han cumplido una gran labor y le han prestado un servicio a su país. En este momento están contando los votos y diligenciando cada una de las actas electorales a mano en presencia de más de 350 mil testigos de las dos campañas políticas que van a poder verificar el resultado en cada una de las 122.000 mesas de votación. En esta oportunidad se han desplegado garantías como en ninguna otra elección en la historia de Colombia. Auditorías internacionales, auditores de los partidos, biometría facial, publicación en tiempo de las actas electorales y una serie de mecanismos que dan cuenta de un proceso electoral bien gestionado. Pero además, y esto es muy importante, los testigos electorales de los partidos están autorizados para tomar desde la mesa de votación, la fotografía del acta antes de que la registraduría la publique.
3: Muy bien, estamos en Tropicana, tan diferente, que ayuda a los peluditos y a la gente. Ya vamos a escuchar las noticias, ya seguimos con este informe súper especial y mientras tanto les contamos que otro de los partidos ya terminó. 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
2: De manera pública, digitalizando los E14 de Claveros y en presencia.
0: Bueno, Espinosa, entonces ahora, ¿qué sigue?
1: Sigue, Julio, lo siguiente, el primero de los boletines que se tiene que conocer antes de las 4:10 de la tarde, siguiendo la tendencia de lo que pasó hace 3 semanas. El primer boletín se conoció a las 4:09. A partir de ese momento empiezan a publicarse también los votos por territorio. Generalmente llegan primero los votos en el exterior y se empiezan a sumar algunos votos muy pequeños, de porcentajes muy pequeños, de mesas informadas en distintos puntos de Colombia. Lo que esperan en la registraduría es que a las 5:30 de la tarde, como máximo, ya tengamos una tendencia que sea irreversible. Y es eso precisamente lo que les vamos a contar acá. El registrador haciendo básicamente un resumen de lo que es el proceso electoral a partir de este punto, con la aplicación, con lo que hacen los testigos electorales y con la transparencia y la trazabilidad de un proceso electoral que se puede hacer paso a paso.
0: Marcela, los candidatos en este momento, ¿dónde están esperando los datos?
4: Pues nos contaban nuestros compañeros del servicio informativo que Iván Cepeda va a recibir el resultado en el Royal Center aquí en Bogotá, mientras que Abelardo de las Piedras está en Barranquilla y se espera que allí reciba los resultados junto a su familia.
0: Bueno, pues en cualquier momento deberá entrar el identificador del primer boletín de la registraduría. porque la proyección que hace Espinosa, que está en la registraduría, es que eso debe suceder en los primeros 10 minutos.
4: Y dijo máximo hace instantes el presidente del Consejo Nacional Electoral que va a ser incluso más rápido de lo que ocurrió en la primera vuelta presidencial.
0: Y como siempre, Juan Diego Alvira, apoyándonos, viene de hacer un extraordinario trabajo. Realmente, estaba desde las 5 moliendo, ¿no?
5: Sí, sí, sí. ¿El almuerzo? Sí,
0: no.
5: ¿El paró?
0: Yo no, no sé, no, qué hora le dieron al almuerzo. No, y elegante, impecable.
6: Y lo que le queda, porque el número de la camioneta, ¿no?
0: Claro, toca ese honor, ¿no? De la camioneta. De la, sí, señor. Bueno, Juan Diego, ¿qué ha visto? ¿Cuál es el pulso que usted le ha tomado a esta jornada electoral?
7: Pues Julio, lo saludo desde el puesto de votación del Colegio Santo Tomás de Aquino. 4:07 Aquí ya pusieron doble llave, bajaron la reja, se quedan algunas personas que dejaron para último minuto la votación. Allá empiezan en las 33 mesas de este puesto de votación en la calle 134 con carrera 21 a contar los votos. Ha llegado el momento de los jurados de votación. Han abierto las urnas y ahí está, empezando a contabilizar mesa por mesa. Hay observadores, testigos, miembros de la Procuraduría General, de la Registraduría y naturalmente a lo largo del día muchas familias, mayores, jóvenes, adultos mayores que han venido hasta este puesto de votación a cumplir con su derecho a elegir. Y por supuesto, vean ustedes, es el turno de ellos, destapando las urnas y el conteo. Hay expectativa, Julio, pero hay que decirlo también con toda la franqueza del mundo. Mucha, muchísima tranquilidad, porque no se han reportado ninguna clase de anomalías y todo se ha desarrollado con mucha tranquilidad. Y ha venido la gente graneadita a lo largo del día, es lo que me han informado aquí en este puesto de votación.
0: Juan Diego, yo tengo información cruzada y contradictoria.
7: Sí, señor.
0: Mucha gente dice que no cree que haya más gente que la vez pasada. A nivel internacional sí hemos visto otra cosa, pero que no, que aquí también el partido atravesado pudo haberle creado,
7: pudo afectar, ¿no?
0: Afectar el entusiasmo de la salida, porque mucha gente no sale temprano. Usted, por su recorrido y por su espíritu de reportero, ¿cree que la votación con respecto a la primera vuelta está igual, parecida, menor o superior?
7: Pues tengo que decirle franco, Julio. Bueno, aquí está la policía, le agradecemos como siempre ha hecho presencia, observadores también electorales que están aquí poniendo los ojos y vigilando. Lo que le puedo decir, Julio, he hablado con la gente, he recorrido las mesas, me han dicho que, por ejemplo, en algunas mesas casi que estaban a 3 o 4 votos de pues obtener la misma votación del pasado 31 de mayo, lo que indicaría que estaríamos por más o menos ahí, alcanzando el mismo nivel de votación.
1: Primer boletín de la Registraduría, Julio, a esta hora. Son las 4:10 en el avance 1. El 56,76% de los votos para Iván Cepeda, 1,556. 41,80% de los votos para Abelardo de la Espriella, 1,146. Esto es el 0,09%, es decir, apenas 114 de las 122,020 mesas informadas. 1,556 votos para Iván Cepeda Castro, 1,146 para Abelardo de la Espriella, 56,76% para Cepeda, 41,80% para de la Espriella. Primer boletín, 4:10.
0: Disculpe, Juan Diego, lo interrumpimos. Usted decía que sí. Es que ahora tenemos campanita de aeropuerto, ¿no?
7: No, me encanta, sí, no, me encanta. Y me asusté y todo, Julio, caramba. Eso es porque algo sucedió.
0: Mejor el avión.
7: Sí. Me hizo acordar de aquellos momentos, ¿no? Que siempre llega uno tarde y sobre el tiempo al vuelo. Pero le decía a Julio que diera la impresión de que están votando casi que el mismo número de personas que en la primera vuelta. No sé si pueda tomar alguna reacción aquí en esta mesa de votación. ¿Ustedes sintieron que hubo más votantes que la primera vuelta?
8: Menos votantes.
7: ¿En qué porcentaje?
9: Votantes menos en esta
7: 42 menos. Bueno, fíjense, la verdad es que sí. Me han dicho que no ha sido muy entusiasta la votación en algunos de los puestos de votación. Por ejemplo, pasé también por el de Unicentro y me dijeron que allá fue graneadito. Hace 20, 21 días, cuando fue la primera vuelta, lo que me informaron, Julio, es que había ocurrido que en las primeras horas del día fue masiva, masiva la asistencia y afluencia a los puestos de votación, pero en esta oportunidad no lo fue tanto, o por lo menos fue más regado a lo largo del día.
0: Juan Diego, muchas gracias. Marcela, noticia a esta hora.
4: Pues Julio, la noticia está justamente con esos datos que se siguen consolidando y que se empiezan a ver. Los resultados que empiezan a llegar son de Colombia. Podemos ver que según el consolidado de la registraduría se empiezan a producir en el departamento de Antioquia, en Arauca, en Atlántico, en Bogotá, en Bolívar, en Boyacá, en Caldas, entre otros departamentos. Es decir, el boletín que se acaba de consolidar tiene que ver con información de las mesas en Colombia y no todavía en el exterior.
0: Nos vamos inmediatamente con noticias desde Barranquilla, el director de nuestro servicio informativo en Barranquilla, Martín.
10: Julio, a esta hora, boletín número 2 de la registraduría, Iván Cepeda, 226 votos. Abelardo de la Espriella, 170 votos para 12 mesas informadas. Es el reporte de la registraduría. Los saludo desde el Viejo Prado en Barranquilla, aquí frente a la sede ya de Abelardo de la Espriella, donde han pasado muchas de las personas que han acompañado esta jornada electoral en un día caluroso en Barranquilla.
0: Seguimos a esta hora, 4 de la tarde, 13 minutos. Juliana, ¿dónde se encuentra usted?
11: Julio, yo me encuentro aquí en el pabellón número 2 de Corferias, el puesto de votación más grande que tiene Bogotá. Estamos aquí donde hay diferentes puestos de mesas de votaciones. Vemos cómo aquí en este momento los jurados de votación están haciendo, sacando las papeletas donde ejercieron, marcaron las bogotanos su voto. Aquí vemos a las personas que están contando, llenando todo lo que tienen que llenar, las actas de escrutinio. Lo que hemos visto hasta el momento, Julio, ya que estuvimos aquí también el pasado 31 de mayo, fue que la cantidad de personas era al parecer la misma, mucho flujo de gente, todo el tiempo lleno estuvo Corferias. Lo que nos indican desde la registraduría es que en la primera vuelta presidencial, más de cerca de 44 mil personas votaron en este puesto, Corferias, el más grande que tiene la capital del país. Se esperaba también una mayor afluencia, sin embargo, lo que vimos fue la misma cantidad de gente, al parecer, ni más lleno ni más vacío. Ya sonó el himno nacional, cerraron las puertas de este puesto de votación, muchas personas quedaron afuera, llegaron niños, personas con los niños al hombro, corriendo, de todo tipo, Julio, pero quedaron afuera porque no pudieron ejercer su derecho al voto, pues llegaron un poco tarde y solamente las personas que estaban acá y que le dieron la cédula a los jurados de votación, pues pudieron hacerlo de esta forma.
0: Muchas gracias. Nos vamos a esta hora con noticias. Mateo, ¿usted dónde se encuentra?
12: Julio, yo me encuentro aquí.
1: Segundo boletín de la registraduría, Julio, a esta hora son las 4 de la tarde, 15 minutos. Iván Cepeda, 15.984 votos, el 49,43% de los votos. Abelardo de la Espriella, 15.898 votos, 49,16%. Estas son 657 mesas informadas para un total en el porcentaje del 0,53%. Todavía empezando boletines en este momento cada 4 minutos desde Corferias.
0: Don Jorge Espinosa, es que me perdí un poco porque Martín dio un dato desde Barranquilla. Nosotros tenemos que ir es con el orden de la registraduría. Lo que da Martín, ¿qué es? ¿Un boletín regional? ¿Hay boletines regionales?
1: Claro, ellos se pueden las regiones hacer un movimiento estadístico por departamentos, por mesas informadas. En el Atlántico, por ejemplo, en este momento uno puede ver los votos que han estado registrando en distintas zonas del Atlántico, en Barranquilla, por ejemplo, en Antioquia, y como decía Marcela, ya hay votos de Amazonas no todavía, pero sí de Antioquia, de Arauca, de Atlántico. En Atlántico hay hasta ahora unas poquísimas mesas informadas, en Bogotá empieza a haber movimiento, y sí, uno puede hacer el mapeo por regiones, pero yo creo que lo más importante por ahora es mantenerse en el nacional.
0: Nos enloquecemos.
1: Sí.
0: Si cada uno comienza a dar un dato. Entonces, quedémonos en el nacional. Repitamos el acumulado.
1: Sí, señor, el acumulado es el siguiente. Iván Cepeda Castro, 15.984 votos para el 49,43%. Abelardo de la Espriella, 15.898 para un total de 49,16%. Es básicamente la misma votación las 657 mesas informadas.
0: Absolutamente empatados, ¿no? Claro, es un porcentaje mínimo, pero la gente comienza a mirar la proyección. Con esto no hay proyección. O sea,
1: esto no
0: es nada. Esto no es nada.
1: De ninguna.
0: Pero en lo que hay un empate. Hay un empate.
1: Sí, señor, así es.
0: Mateo, lo interrumpió el señor registrador. Adelante, Mateo.
8: Julio, muy buenas tardes, no hay problema. Yo me encuentro aquí desde Chico Reservado. Esto es en la carrera 11 con calle 97A, ya aquí a la salida de este punto de votación donde tenían 34 mesas dispuestas. Ya como usted puede ver atrás mío, ya empiezan a recoger y los jurados electorales empiezan a hacer el conteo de los votos. Más de 12.000 personas estaban habilitadas para votar en este día, este domingo 21 de junio. El movimiento fue constante dentro de la mañana, pero ya después del mediodía bajó considerablemente. No hubo tanta gente llegando a ejercer su derecho al voto. Alrededor de las 11:30 de la mañana, la ex candidata presidencial Paloma Valencia llegó con su hija, con sus mascotas y con su fuerza de seguridad a ejercer el voto en este punto de la ciudad del norte de Bogotá. Ya se cerraron las urnas, empieza el conteo y aquí seguimos reportando con Caracol Radio.
0: Gracias, Mateo. Sebastián, ¿y usted dónde se encuentra?
13: Hola, Julio, los saludo desde la Universidad Pedagógica. Estoy en la calle 72 con carrera 11. Permítame mostrarles lo que en este momento están haciendo los jurados de votación. Están ya comenzando el preconteo de votos. El material sobrante fue lo primero que se sacó de ese lugar. Y, por ejemplo, acá en esta mesa, ¿qué tal? ¿Cómo estuvo la afluencia hoy de votantes?
14: En la mañana una gran cantidad de personas se presentaron a votar. En la tarde si no se presentaron tantas personas.
13: Bueno, ahí está la respuesta, Julio, y algo similar a lo que vimos en Unicentro durante la mañana. Mucha gente en la mañana, en la tarde ya no tanto, seguramente, como ustedes lo decían, por la fiebre mundialista. Seguimos acá desde el norte de la ciudad.
0: Ahora son las 4 de la tarde, 19 minutos. 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Recuerden que a esta hora estamos haciendo un cubrimiento en más de 200 estaciones con más de 150 reporteros en Colombia y en el mundo. 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Jenny, ¿dónde está usted?
1: Julio, el avance 13 desde la registraduría. Estos son 2.223 mesas informadas, 75.916 votos para Iván Cepeda, 48,85%, 77.163 votos para Abelardo de la Espriella. Esto es el 49,65%. Voy a repetir ambos números, Julio. Abelardo de la Espriella, 77.163 votos para el 49,65%. Iván Cepeda, 75.916 para el 48,85%. Es una diferencia en este momento de alrededor de 1.500 votos. ¿Cuánto va informado en porcentaje? El 1,82%. 2.223 mesas de las 122.020 mesas que hay en todo el país y en los consulados.
0: Voy con Jenny porque Espinosa, usted no la dejó ni respirar, ni que fuera el santo sí, y perdón. Seña del carro. Sí, no. Ahora, Espinosa, ¿podríamos organizarnos o eso es muy difícil? ¿Que siempre diéramos el resultado del que va adelante primero?
1: No, señor. No, de ninguna manera se puede. Es que en este boletín, por la forma como estaba puesto el orden en la registraduría, lo he leído al contrario, pero usted tiene razón. A partir del cuarto boletín, leeré primero al que está con mayor cantidad de votos, que es lo que tiene mayor sentido. Sí, señor.
0: 77 Abelardo de la Espriella, 75 Iván Cepeda. Y a propósito, en cualquier momento puede sonar su teléfono. Recuerden, el santo y seña está en la emisión que estamos haciendo de televisión en YouTube. Ahí permanentemente, por ejemplo, ¿qué tal, Marcela? ¿Se aparece ya?
6: En este momento. Lo vamos a poner en este momento en ese banner blanco. Solo lo que está en el banner blanco, ese es el santo y seña. Anótelo, tómele una foto, grábeselo.
0: ¿Cómo se puede inscribir? Vaya a las...
6: al canal de YouTube, sí señor, en la descripción del canal de YouTube, ahí está,
0: es la palabra.
6: Inscríbase aquí en la bolsa de regalos electoral de Caracol Radio, o fijado en el chat, sí señor, ahí lo encuentran, cualquiera de esas dos rutas, entran a ese link y lo llenan. Nombre, apellido, teléfono, los datos esenciales, pues para poder comunicarnos con ustedes, así de fácil.
0: Y luego Juan Diego da un número.
6: Luego Juan Diego da un número entre las 63.629 inscripciones que tenemos.
0: 140 millones de pesos. Una Hyundai eléctrica Kona, con K. Kona. Ya Juan Pablo está buscando el origen en coreano de la palabra Kona.
5: ¡Kona!
0: Sí, Kona. Ahora sí, Jenny, ¿dónde anda usted?
15: Julio, mire, nos encontramos en el puesto de mando unificado de la registraduría aquí en Corferias. Hemos estado atentos a todo lo que ha sido esta emocionante jornada electoral y sobre todo el cierre de las elecciones. Le cuento, la Fiscalía General de la Nación, junto con agentes de Policía Judicial, está verificando qué ha pasado en el municipio de Ricaute, en el departamento de Nariño, porque se advierte que supuestamente un grupo armado ilegal habría hostigado a jurados de votación. Se avanza precisamente en esa verificación y también se conoce que fueron 3 personas capturadas, 31 más por órdenes de policía judicial, por varios delitos, entre ellos homicidio y también extorsión y fuga de presos, además de abuso sexual, Julio. La fiscalía tiene más de 8.000 personas en los diferentes departamentos del país en medio de este acompañamiento a las elecciones.
0: Ahora son las 4 de la tarde, 23 minutos. 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Nos vamos para Caracas, Venezuela, en este cubrimiento que no es solamente nacional, sino también internacional. Gabriela, en Caracas.
16: Julio, una hora y media ya desde el cierre de la jornada electoral aquí en Venezuela y estamos a la espera del balance que hará el embajador Milton Rengifo. Hemos podido conocer que cerca de 3.000 personas votaron entre Caracas y Valencia, dos de las ciudades más grandes del país en cuanto a votantes, hasta las horas del mediodía, pero sí vimos durante toda la jornada un flujo constante de personas, mucho mayor al que pudimos ver en la primera vuelta. El embajador adelantó que no tienen reportes de incidencias a nivel nacional durante esta jornada, y quizás un elemento que no vimos en la primera vuelta fue un intercambio entre seguidores de los dos candidatos que hubo en las cercanías del consulado, que no pasó a mayores, pero bueno, que estaban concentrados.
1: Tenemos, Julio, el cuarto avance desde la registraduría. Abelardo de la Espriella, 405.378 votos. Eso es el 50,70%. Iván Cepeda, 382.066 votos. Esto es el 47,79%. Leeré los porcentajes. 50,70% para Abelardo de la Espriella y 47,79% para Iván Cepeda. Estas son 6.958 mesas informadas, que es el 5,70% de las 122.020 mesas que hay en Colombia y en el extranjero.
0: Gabriela nos contaba desde Caracas.
16: Sí, Julio, le comentaba que quizás uno de los elementos que no vimos en la primera vuelta fue la concentración de seguidores de los dos candidatos que en algún punto tuvieron un intercambio de palabras en las cercanías del consulado, pero que no pasó a mayores. De resto, ha sido una jornada que transcurrió en total tranquilidad.
0: Juan Diego, ¿cómo avanza su recorrido, su reportería hoy?
7: Pues, Julio, avanza bastante bien. Además, velozmente en cada una de las mesas de votación están contando. Escuchemos un poco. ¿Cómo les fue acá?
17: Muy bien, muy bien, nos fue muy bien, todo muy transparente, todo muy didáctico y los resultados fueron rápidos.
7: ¿Qué proceso estamos ya aquí en esta mesa?
17: Ya cerramos la mesa, ya dimos votación, ya dimos exactamente resultados.
7: ¿Ustedes aquí le pasan esa información a quién?
17: A los delegados de la registraduría.
7: ¿Eso ya quedó listo?
17: Ya quedó listo.
7: ¿Y ellos qué hacen?
17: Ellos inmediatamente los llevan al puesto de escrutinios.
7: Transmiten los datos, ¿verdad? Bueno, muchas gracias. ¿Y quién ganó acá? ¿Se puede saber?
17: ¿Cómo?
7: ¿Quién ganó acá en esta mesa?
17: Abelardo de la Estrella.
7: Abelardo de la Estrella, bueno. Pues es, Julio, lo que está ocurriendo. Ya están pues entrando en la recta final aquí en el conteo de votos. ¿Cómo les fue aquí? ¿Qué tan exigente fue la jornada para ustedes como jurados de votación?
18: No, fue más bien sencilla, teniendo en cuenta que venimos ya de votaciones anteriores, entonces como que ya el ritmo fue casi igual al de la vez pasada.
7: ¿Votó más o menos gente que hace 20, bueno, cuando fue la primera vuelta?
18: Casi igual, 288 a 286.
7: Dos votos.
18: Dos votos de diferencia, sí.
7: ¿En esta mesa quién ganó?
18: Abelardo de la Estrella.
7: ¿Se puede saber el resultado?
18: 286 votos hubo en esta mesa, 36 por el señor Iván Cepeda, 245 por Abelardo de la Estrella y 5 en blanco.
7: Bueno, pues ahí está, Julio. Es el conteo, están cerrando aquí precisamente ya mucho del material electoral en algunas mesas de votación, ya están entregándolo para que empiecen pues el respectivo proceso de transmisión de datos y naturalmente el conteo con todo el suspenso del mundo. ¿Todo bien acá? ¿Todo bien por acá?
19: Sí, todo transparente, todo fue, solo se contó una vez, entonces todo fue súper rápido.
7: ¿Hubo votos anulados? ¿Gente que votó mal?
19: No, nada, todos votaron.
7: Ese es el reporte, Julio, ese es el panorama aquí en este puesto de votación.
0: Muy bien, me permito informarle que el señor Espinosa desde la registraduría nos saca tarjeta amarilla. Tarjeta amarilla. No podemos dar datos electorales desde las mesas.
7: Ah, ok.
0: La información electoral tiene que pasar por Espinosa. Así de simple.
7: Ah, okay.
0: Tarjeta amarilla y no tenemos derecho a bar. Y son dos, la suya y la mía.
6: ¿Y pausa de hidratación?
0: No, pausa de hidratación ni nada. Nada. Tarjeta amarilla.
7: Muy bien.
0: Y hacemos caso, Juan.
7: No, ni más faltaba, ¿no? Eso.
5: Y pues mañana se ve con Espinosa en la cabina y ahí ya arreglan las cosas.
0: Bueno,
7: es que se emociona uno se emociona uno un poco con el calor aquí del conteo.
0: ¿Pero dónde hace más calor, ahí o en Purificación?
7: No, naturalmente que en Purificación.
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20: Boxeador, García Márquez. Me da miedo.
7: ¿En Purificación?
0: Sí.
7: Por el río Saldaña y todo eso.
5: Peso mosca.
0: No sé. No, y tuvo la mano multada. Yo no sé si entró el indicador de
6: Yo boletín. Tampoco, o el aeropuerto,
0: o es el aeropuerto de Purificación.
7: Sí, sí, no, sí, es que uno escucha eso y me hace acordar de malas experiencias. Cuando escucho uno eso de una, se timbra uno, caramba.
0: Bueno, le informo que esa señal indica la exactitud. Otra ventaja con Caracol. Y le hablo de...
1: Avance 5 en la registraduría. En este momento, 1.355.062 votos para Abelardo de la Espriella, el 50,61%. 1.280.934 votos para Iván Cepeda, 47,84%. Leeré el número, 1.355.062 votos para Abelardo de la Espriella y 1.280.934 para Iván Cepeda. Este es ya, Julio, el 14,40% de las mesas informadas. Son 17.578 mesas de las 122.020 mesas que hay.
0: Y hablábamos de Purificación porque nos escuchan en 97.5 FM en Purificación. Julio, noticia a esta hora desde el Tolima.
20: Sí, Julio, mire, las autoridades han reportado ya por lo menos en Ibagué, en lo que fueron los 106 puestos de votación, donde pudieron sufragar más de 400.000 personas. Hay que decir que se aplicaron 14 comparendos, de los cuales 6 por armas cortopunzantes, personas que fueron lamentablemente a votar, iban armadas con cuchillos, llamémoslo de esa manera, y 2 por desacatar la orden de policía. Hay que recordar que en el Tolima hay más de 8.000 hombres de la fuerza pública custodiando este proceso electoral.
0: Número de personas, Marcela, inscritas para la Hyundai Kona.
6: 66.357 inscripciones.
0: Eso va subiendo como lo de la registraduría, ¿no?
6: Sí. Así, boletín.
0: Boletín. En cualquier momento va a sonar su teléfono. ¿Dónde está el santo y seña? Está ahí, en el canal de YouTube que usted está viendo. Ahí pasa. Él pasa por ahí, desaparece, anótelo. Y si suena su teléfono, dígalo de una, sin pensarlo. Seguimos ahora, Laura Daniela está en Barranquilla, donde también están las estaciones de Caracol, AM y FM, y nuestros sistemas, Radioactiva, Tropicana, Bésame, Radioactiva. Adelante, Laura Daniela.
21: Julio, pues continuamos desde el monumento La Ventana al Mundo en Barranquilla, ya con los resultados que tenemos hasta el momento. Empiezan a llegar seguidores del candidato presidencial Abelardo de la Espriella en este punto, que se van a ubicar en toda la avenida circunvalar precisamente de la capital del Atlántico. Pero como le había contado más temprano, habló desde este punto de la ciudad la congresista republicana estadounidense María Elvira Salazar, quien envió un espaldarazo al candidato Abelardo de la Espriella. Aseguró que lo apoyan porque sería la persona capaz de mantener las relaciones con el gobierno de los Estados Unidos y específicamente con la Casa Blanca. Escuche usted lo que dijo. Julio, pues sí, mire, entre lo que dijo María Elvira Salazar fue precisamente que ella considere, que el gobierno de los Estados Unidos considera que Abelardo de la Espriella es la persona capacitada para tener entonces la mejor relación con los Estados Unidos. Ese es el paldarazo que manda desde aquí, desde Barranquilla, pero esperamos que sobre las 6:00 p.m. en una caravana que va a salir desde el barrio El Prado, desde de la Espriella Lawyers Enterprise, desde esa sede llegue aquí el candidato presidencial Abelardo de la Espriella, acompañado por su familia y por su fórmula vicepresidencial, José Manuel Restrepo.
0: No, es que ya se oye que... Bueno, pero calma, ¿no? Calma. Jimmy, ¿y qué ambiente hay en la sede de Iván Cepeda?
22: Julio, 4:33 p.m, media hora después de que se cerraron precisamente las mesas de votación. Y pues los saludos aquí desde el Royal Center, ubicado en la local de Chapinero, localidad de Chapinero. Como usted puede escuchar, ya hay también algarabía porque va subiendo el candidato, va pasando Abelardo de la Espriella en estos momentos. Y pues recordemos que esta mañana el candidato presidencial votó en el Colegio San Lucas de la localidad de Kennedy. Y su fórmula vicepresidencial lo hizo en el Colegio San Bartolomé, el Colegio Mayor de San Bartolomé. Ustedes escuchan pues lo que está pasando a esta hora aquí en la sede de campaña del candidato Iván Cepeda. No, le cuento, Julio, que aquí en Tarima estará Aida Quilcué, Gabriela Parra, Alberto Cienfuegos, María José Pizarro, Iván Marulanda y los copresidentas del Partido Verde, Carolina y Diana, así como Juan Fernando Cristo, Andrea Padilla, Ariel Ávila, María Fernanda Carrascal. Bueno, todo el pacto histórico en este lugar se va a reunir en los próximos minutos, Julio.
0: Muchas gracias, Jimmy. Pues así que ahí viene el boletín.
1: Tenemos en este momento, Julio, el boletín número 6. Abelardo de la Espriella, 3.126.550 votos, el 50.43%. Iván Cepeda, 2.975.165 votos, para el 47.99%. 3.126.550 votos, Abelardo de la Espriella, 2.975.165 votos para Iván Cepeda. Este ya es el 28.62% de las mesas, 34.930 mesas. Estamos al mismo ritmo de hace 3 semanas. Los boletines se están conociendo con 1 minuto de diferencia entre lo que vimos hace 3 semanas.
0: Voy a ir a Pasto, pero Espinosa, me llamó la atención que Jimmy de pronto registró allá un aplauso muy fuerte y me pareció entenderle, es que ahora está ganando Iván Cepeda. La información única es la oficial, ¿no? La que estamos oyendo.
1: Sí, señor. La única información oficial es esta, que le da al candidato Abelardo de la Espriella una diferencia pequeña de unos 140 mil votos en este momento, 3.126.550 del señor de la Espriella contra 2.975.165 para Iván Cepeda. No hay un boletín distinto al avance 6, que es el que acabamos de leer hace un momento, y las campañas, por supuesto, no pueden tener un voto distinto.
0: Claro, ahora, es posible que estén celebrando un dato regional, un sitio donde efectivamente le está ganando Iván Cepeda, pero lo que estamos dando es el acumulado nacional. Por una pequeña diferencia, en este momento va ganando Abelardo de la Espriella, pero todavía esto le falta. Claudia en Pasto.
2: Hola Julio, ¿qué tal? Muy buenas tardes, los saludo desde el norte de la ciudad en la sala de prensa de la Registraduría Nacional del Estado Civil, y en el recorrido para llegar hasta este punto, pues hemos observado una gran cantidad de gente que comienza a aglomerarse cerca de las sedes políticas de los candidatos Abelardo de la Espriella y también Iván Cepeda, y además muchas de estas sedes a lo largo y ancho del departamento de Nariño, amplificando la señal de Caracol Radio. Varias novedades se registraron hoy en este proceso electoral en el departamento, una de ellas que han sido comentadas ya por algunos de nuestros compañeros, el hecho registrado en un puesto en el sector rural de Vegas, en el municipio de Ricaurte, donde llegaron actores armados a intimidar a los jurados de votación. Se advirtió que en esa mesa no podían encontrarse votos por el candidato Abelardo de la Espriella. De inmediato las autoridades hicieron presencia en la zona para evitar que la comunidad en este sector del departamento sea objeto de algún tipo de constreñimiento. También se recibieron algunas quejas aquí en la ciudad de Pasto de tarjetones con fallas de impresión que se pidió fueran reemplazadas para evitar la anulación de votos. Y otro caso que llamó la atención aquí en la capital de Nariño, la retención de una menor de edad que portaba publicidad política muy cerca de uno de los puestos de votación. Así que seguimos muy pendientes aquí en la ciudad. Muchos establecimientos comerciales han optado por proteger sus fachadas en caso de alguna alteración del orden público.
0: Ahora son las 4:38. 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
3: Julio, en este momento las autoridades hacen un despliegue operacional en varios sectores del área metropolitana, incluyendo el municipio de Dos Quebradas. El reporte que nos entregan es de varios ciudadanos que han salido a las calles en la Plaza de Bolívar. Se está indicando de una convocatoria luego de las 5:00 p.m. en diferentes zonas de la capital de Risaralda, pero el reporte que se entrega desde el puesto de mando unificado ha sido de tranquilidad y de normalidad en este momento. La situación que habíamos comentado hacia el occidente del territorio, con la presencia de comunidades indígenas, también desde la 8ª Brigada del Ejército Nacional, se ha manifestado que hay normalidad y tranquilidad en el municipio de Pueblo Rico. Así que muy atentos y muy expectantes frente al tema de situación de orden público aquí en el departamento de Risaralda y en sus 14 municipios.
0: Muchas gracias, Sebastián. Muy entusiasmado, Sebastián. Risaralda, Pereira. Marcela, me están pidiendo un oyente que si podría usted ayudarle con el santo y seña, que si lo puede activar ya.
6: Sí, señor, en este momento lo vamos a poner en nuestro canal de YouTube, ahí en la pantalla lo van a ver, bueno, ya lo están viendo, y es la frase, esa gran frase, esa larga frase, como dice Juan Pablo, que está en el banner blanco. Perfecto. Es eso. Y para...
1: Este julio es el boletín número 7. Abelardo de la Espriella, 5.565.308 votos. 5.565.308 votos. Iván Cepeda.

0: porcentuales. 5.274.674 para Iván Cepeda, 5.565.308 para Abelardo de la Espriella.
1: Espinosa, ¿me repite la diferencia en votos, no en porcentaje, en votos?
0: Sí, señor, la diferencia en votos es de 5.565.308 de Abelardo de la Espriella contra 5.274.674. Una diferencia de más o menos 260.000
2: votos. 290.634 votos exactamente es la diferencia entre los dos candidatos en este momento.
1: Se comienza a aparecer a la primera vuelta, estoy revisando.
2: Sí, lo cierto es que arrancamos en los boletines con una diferencia de menos de 100 votos y en la conclusión principal de los resultados que estamos viendo es que cada vez toma más distancia Abelardo de la Espriella del candidato Iván Cepeda. Según este último boletín, son cerca de 300.000 votos de diferencia.
1: Revise cuando íbamos en este mismo porcentaje en la primera vuelta, ¿cuál era la diferencia?
3: Mire,
1: iba a ser muy parecido.
3: Yo le puedo hacer rápidamente un consolidado, no más de este preconteo. Se ha mantenido una diferencia entre 2.91 y 2.44 puntos entre ambos candidatos desde el avance número 4 hasta el actual, el número 7. Muy estable. Y eso tiene que ver con lo que usted señala, Julio. Y es que en la primera vuelta, más o menos de ese rango del 2%, fue la diferencia que hubo entre la votación de un candidato y del otro. Aquí estamos viendo algo que se está reproduciendo, una tendencia que se reproduce.
0: Hace 3 semanas, Julio, en el avance 7, que es el que nosotros acabamos de tener, la diferencia era de apenas 4.000 votos. 814.783 tenía Abelardo de la Espriella, 810.123 tenía Iván Cepeda. Y ya en ese momento, obviamente, Abelardo estaba por encima.
1: En el avance número 7 de la primera vuelta, Espinosa, ¿ya se habían contado 10 millones de votos?
3: No creo.
1: Mire su boletín 7.
3: No, es que por eso es mejor, ahí sí ya mirar el resultado final.
2: Ven.
3: ¿Cómo quedó la diferencia?
2: Sí, en el boletín 7, para ver el consolidado de los datos...
1: Primera vuelta.
2: Sí, permítame un segundo, decía... 15.274 mesas informadas, 1.908.526 votos.
3: No, ya tenemos 57.000 mesas.
1: Sí.
2: Se había informado el 12.51%.
1: No se puede comparar.
3: Por eso digo, sí. Miremos más bien cómo cerró la primera vuelta y cuál fue la diferencia de los candidatos. No, vea usted la tendencia que ya se puede evidenciar en los últimos boletines.
1: Ahora, lo que sí está claro, Espinosa, es que a usted le queda media hora de trabajo, ¿no?
0: Sí, claro, Julio, porque si en 40 minutos hemos leído casi el 50% de las mesas y ya las tenemos reportadas con las cifras que hemos dado, quiere decir que en los siguientes 25 minutos es probable que estemos con un porcentaje pues muy significativo de las mesas, porque ya vamos 57.033 mesas de 122.000.
1: El doctor Gómez Méndez que se vaya listando, ¿no? Los invitados, ¿no?
3: Sí. Les tocó salirse la corbata puesta.
1: Exactamente, Sergio Jaramillo, Humberto Lacalle, Néstor Humberto, todos que se vengan ya a correr para Hora 20. Muchas gracias, Espinosa. Marcela, qué pena la interrumpí.
4: No, señor, tranquilo, le estaba contando que tenemos 70.051 inscripciones. ¿Y la ruta cuál es? Muy fácil, otra vez. Nuestro canal de YouTube, en el video en vivo en el que estamos en este momento, ahí en la descripción o en el chat encuentran el link para inscribirse. En este momento están viendo el santo y seña, que es esa frase que ven en el banner blanco, y listo. Tómele foto, anótela, grábesela, lo que quiera.
1: Listo.
4: Pero téngala a la mano.
1: Y es una Hyundai de 140 millones de pesos. Seguimos con el cubrimiento, porque recuerden, Caracol.
0: Perdóneme la interrupción, Julio. Este es el boletín, el avance número 8. Abelardo de la Espriella, 8.150.196 votos. 8.150.196 votos. Esto es Abelardo de la Espriella. Iván Cepeda, 7.711.790 votos. 7.711.790. En porcentajes, Abelardo de la Espriella el 50,55%. Iván Cepeda el 47,83%.

0: Este es un salto al 65,44% de las mesas informadas, es decir, 79.858 mesas de las 122.020 mesas. El boletín 8 a las 4:45.
1: Y aquí, Julio, la diferencia ya es de 438.406 votos.
2: Sí. Lo que pasa es que no han pasado sino 46 minutos del cierre de la votación, ¿no?
1: No, lo veíamos venir, minutos. Es que lo advertía en la conversación con Rafael Aristizábal, lo advertía el presidente del Consejo Nacional Electoral y decía que iba a ser mucho más rápido de lo que había ocurrido en la primera vuelta y eso es lo que está pasando.
3: Pero mire, Marcela, yo le dije a Juan Diego más temprano, porque ellos dijeron que a las 5:30, y le dije antes de las 5 de la tarde, porque así nos lo dijo el registrador y nos lo confirmó el presidente del Consejo Nacional Electoral, se iban a conocer los resultados. Estamos 46 minutos desde el cierre de las mesas y estamos muy próximos a encontrar la tendencia irreversible.
2: Sí, esto llega un momento en que ya no tiene reversa, Orlando.
3: Alrededor, Julio, del 70-75%, cuando usted alcanza, es al menos lo que nos han dicho los estadísticos, una diferencia entre 3-4% entre los candidatos sobre ese 70%, ya obtendríamos una diferencia que hasta el momento, Julio, estamos muy cerca de una diferencia del 3% entre los dos candidatos, pero todavía no la ha logrado Abelardo de la Estrella.
2: Hay que esperar, hay que esperar. Gracias, director. José Andrés, ¿dónde está? Marcela, no hemos podido terminar nuestro informe.
4: No, no, señor.
2: Entonces. Orlando quiere saber qué color es la camioneta.
4: Oye, Orlando, para que sepa, color de la camioneta está a disponibilidad del concesionario.
3: ¿Aún no escoge?
4: Así de fácil.
2: O sea, no.
4: Usted
2: el
4: puede.
2: El concesionario,
4: exacto,
2: escoge.
4: El concesionario le dice, tengo tales colores. Este color. Usted verá.
3: Para que sepa,
4: la entrega es en Bogotá.
3: Bueno, pero con esa camioneta yo la reclamo donde sea.
4: Sí. Perfecto, esa es la actitud.
2: Mocoa.
3: Sí.
2: José Andrés, ¿dónde está usted?
5: Julio de oyentes, los saludo desde el Colegio Parroquial San Pedro Claver. Esto queda en la localidad de Fontibón, al suroccidente de Bogotá. Este colegio es el punto más importante de la localidad de Fontibón. Incluso le cuento que ya los jurados y los testigos electorales se están retirando de este recinto porque ya culminaron su tarea de conteo de votos y ya lo reportaron, como es debido a la Registraduría Nacional. Le cuento que hoy hicimos un recorrido por las distintas localidades del sur de Bogotá. El balance general, por incluso ya confirmado por parte de las autoridades, tanto por parte de la Policía Metropolitana como por parte de la Alcaldía Mayor de Bogotá, y es que es un balance de normal realización de la jornada electoral y de completa tranquilidad. Solamente hubo un susto muy pequeño que se registró en el barrio La Aurora, la localidad de Usma, al sur de Bogotá. Sobre la 1:00 p.m. reportaron una maleta de viaje que fue abandonada cerca a un punto de votación. Sin embargo, los uniformados de la Policía Nacional descartaron al inspeccionar que se tratara de algún tipo de amenaza. En fin, el balance completo es de completa normalidad a lo largo de las localidades que componen el sur de Bogotá. Caracol Radio cubre Colombia.
2: Les gustó, ¿no?
6: Caracol cubre a Colombia.
2: Muchas gracias. Bueno, pues así están las cosas. Marcela, orden público, me están preguntando. Me escriben mucho por orden público, que ¿qué ha pasado? Debe haber algunos hechos aislados, ¿no? Y hay unos problemas con unos tarjetones, ni más faltaba. Pero ¿hay algún hecho público destacable, grave, que se haya presentado?
1: No, pues más allá de lo que nos han contado nuestros corresponsables, la jornada ha sido tranquila. La misión de observación electoral había reportado más temprano que se registró la incineración de un bus de transporte.
0: Este es el avance 9 desde la registraduría, Julio. 10.281.481 votos para Abelardo de la Espriella. 10.281.481 votos. Y para Iván Cepeda, 9.813.011 votos. Eso es en porcentaje el 50,33% para De la Espriella y el 48,04% para Iván Cepeda. Este dato, el siguiente, es tal vez el más significativo. Ya podemos decir que tenemos el 80,44% de las mesas, 98,154 mesas. Nos quedarían por informar algo menos de 24,000 mesas, más o menos 24,000 mesas, sí.
2: Alejandra MacLeod, ¿dónde se encuentra?
6: Julio, me encuentro en este momento desde el Liceo Francés en el norte de Bogotá y le cuento que a pesar de que en la tarde cayó un poco la participación ciudadana en este punto de la ciudad, pudimos contar con la presencia de figuras públicas como lo es Luis Carlos Sarmiento, el empresario y director del Grupo Aval, al igual que el expresidente Andrés Pastrana, el exministro Mauricio Cárdenas e incluso la esposa de Miguel Uribe, María Claudia Tarazona. Y Julio, le cuento que a pesar de que en este punto estaban 32 mesas habilitadas con 192 jurados de votación y 11,000 personas habilitadas para votar. Hasta el momento le puedo contar que ya han salido la mayoría de los jurados de votación, lo que quiere decir que el preconteo avanza rápidamente.
2: Juan Carlos Higuita en Medellín.
7: Julio, hubo una activación de un protocolo muy especial de electoral aquí en el Palacio de Exposiciones de este Centro de Convenciones Plaza Mayor, y eso porque un voto apareció en el piso. Entonces acudieron allí misión de observación, personas de la registraduría, también de los testigos electorales, y quemaron ese voto que apareció en el piso y que no se registraba en ninguna de las mesas. 7 capturas durante esta jornada electoral en el departamento de Antioquia por hechos diferentes a la jornada electoral, y eso sí, lo que sí podemos evidenciar es que hubo más participación, según hemos averiguado en cada uno de los puestos de votación, en esta oportunidad que en la primera vuelta a la presidencia de la República.
2: Muchas gracias. Nos vamos con Jenny Márquez, está en la frontera. Jenny, ahora son las 4:52.
8: Julio, le cuento que justamente una vez cerradas las urnas, después de las 4 de la tarde comenzaron a llegar hasta acá, hasta el puente internacional Simón Bolívar, personas que en estos momentos están solicitando pasar hacia territorio venezolano. Algunas de ellas solicitando a través de paso humanitario, ya se ha permitido el ingreso o mejor la salida desde territorio colombiano hacia Venezuela de un gran número de personas a través del paso humanitario. Otras más se encuentran acá a la espera justamente de que las autoridades, sobre todo Migración Colombia, les avalen o no ese paso humanitario. ¿Por qué? Porque recordemos que hasta mañana a las 6 de la mañana se volverán a abrir los pasos fronterizos entre Colombia y Venezuela. Mientras tanto, tan solo el paso humanitario es el único que está habilitado por los puentes internacionales que comunican al norte de Santander con el estado Táchira.
2: Ahora son las 4:53. 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En cualquier momento, otro boletín y cada vez pues acercándonos ya, estamos por encima, Marcela, del 80%.
1: Sí, señor, 80,44% de mesas informadas.
2: Bueno, vamos a ir a las sedes también. A esta hora estamos en la sede de Abelardo de la Espriella, en Barranquilla. Laura Daniela, ¿cómo está el ambiente en Barranquilla?
9: Julio, pues mire, a mi espalda puede ver a todas las personas que vienen a acompañar al candidato presidencial Abelardo de la Espriella, quien llegará en momentos aquí hasta este punto. Nos encontramos en la Ventana al Mundo, este lugar tradicional de Barranquilla, y usted, como puede ver aquí detrás, hay muchos de los seguidores de Abelardo de la Espriella portando la camiseta de Colombia, por supuesto, pero además también hay perritos, también banderas de Colombia, hay un despliegue muy grande de la Policía Nacional, esperando por supuesto al arribo del candidato. Pero ahí usted puede ver un poco del ambiente. Julio, la propuesta o la idea del candidato es llenar toda la Circunvalar. Por el momento, pues, no hay tantas personas tampoco, pero se esperaría que llegue.
0: Tenemos, Julio, en este momento el avance número 10. Abelardo de la Espriella, 11,580,989 votos. 11,580,989 votos. Iván Cepeda, 11,153,725 votos. Esto es en porcentajes, 50,10% para Abelardo de la Espriella, 48,25% para Iván Cepeda. Esto ya nos da el 89,58% de las mesas informadas. Son más de 109 mil mesas las que se han informado. Es el boletín 10 en la registraduría.
2: Marcela, cambió la diferencia, ¿no?
1: Claro, y estábamos viendo una tendencia, era que se distanciaba más Abelardo de la Espriella de Iván
2: Cepeda. Cambió a favor de Iván.
1: En este momento se recorta levemente esa diferencia y pasa de 468.470 votos en el boletín 9 a 427.264 votos en el más reciente boletín, el boletín número 10.
3: Eso es 1.85 puntos porcentuales, Julio, cuando la diferencia se estaba aproximando al 3% en los primeros boletines. En este vemos que la ha recortado a 2, incluso a menos de 2 puntos porcentuales en este momento.
2: Bueno, Laura Saavedra, ¿dónde está usted?
10: Yo los saludo acá desde el Royal Center. Como ustedes pueden escuchar, los aplausos no paran porque en este momento todavía hay fe de todas las personas que creen que Iván Cepeda puede ser el próximo presidente de Colombia. Ya han llegado varios dirigentes políticos a apoyar aquí, donde en unos minutos va a llegar Iván Cepeda junto a su fórmula vicepresidencial Adía, quien fue a recibir estos resultados electorales. Alguno de ellos es el exministro Juan Carlos Florián, ya se encuentra Gustavo Bolívar. Más tarde va a llegar María José Pizarro, todos los representantes del Pacto Histórico. Nos dicen que en este momento están ellos esperando estos resultados finales, pero la fe se mantiene intacta aquí, aunque les cuento que hay muy poca gente apoyando aquí este lugar, Royal Center, donde están todos los resultados electorales de Iván Cepeda. Sin embargo, la fe se mantiene intacta acá por parte de todas las personas que están apoyando esta candidatura de la izquierda colombiana.
2: Estamos en este momento consultando todas las variables que tienen los números con que estamos contando. Con un menos de 2% en este momento, el país está paralizado. Es decir, la incertidumbre de quién es el presidente todavía persiste. Departamento importante que falta todavía por datos, Juan Pablo.
11: El más importante en este momento, Julio, Nariño. De hecho, dentro de los departamentos que ofrecen el consolidado importante de votos a Iván Cepeda, presenta un rezago mayor. Está en este momento con el 71.46% de las medidas informadas, teniendo en cuenta que este departamento ya tiene 596.000 votos contabilizados y 834.000 estimados. Faltan unos 238.000 votos. Ahí podría haber de pronto, de parte de los votantes de Iván Cepeda, la única posibilidad de que él pueda consolidar una masa importante. De resto, los otros bastiones de Cepeda ya están escrutados en un porcentaje, en algunos ya incluso por encima del 90%, en el caso de Putumayo, en Chocó ya está por encima del 81%, en Valle por encima del 87%, Bogotá 84%, y en realidad se mantiene una estabilidad en la diferencia entre sus resultados de primera vuelta y los de segunda vuelta.
2: ¿Toda la información internacional ya llegó, Juan Pablo? ¿O eso no se puede saber?
11: Le indico que la información de consulados ya está informada en un 82%. Es decir, ya se han contabilizado más de 527 mil votos.
2: Bueno, esperemos Nariño. Esperemos que hable Nariño. Nos vamos para Tunja, Narda.
12: Hola Julio, muy buenas tardes. El gobernador de Boyacá, Carlos Amaya, destacó la participación ciudadana en la segunda vuelta presidencial. En su cuenta de X aseguró que hoy ganó la democracia en Boyacá. Felicitamos a los miles de ciudadanos que salieron a votar y participaron de esta jornada democrática. La participación, dijo, aumentó significativamente frente a hace 4 años y eso demuestra que la ciudadanía sigue creyendo en la democracia. Ahora corresponde respetar el resultado expresado por el pueblo.

0: el avance 11 julio, 12.268.482 votos para Abelardo de la Espriella. 11.900.791 votos para Iván Cepeda. 12.268.482 Abelardo de la Espriella. 11.900.791 votos Iván Cepeda. Esto es ya el 94,54% de las mesas, es decir, 115.369 mesas de las 122.020 mesas que hay en Colombia.
1: A ver, Marcela, la diferencia
2: sigue recortándose. Pasábamos de tener en el boletín 10 una diferencia de 427.264 votos y en este momento la diferencia es de tan solo 367.691 votos.
3: Julio, mire, esto quiere decir que pasamos de una diferencia entre los dos candidatos del 1.85 al 1.5 en puntos porcentuales, lo que recorta, por supuesto, y hace aún inviable que la tendencia pudiese ser irreversible.
1: ¿Cuántos son los votos, Juan Pablo de Nariño?
4: Mire, en este momento, déjeme un segundo porque estoy además revisando otros datos de territorios que podrían resultar significativos para algunos de los candidatos. Puntualmente de Nariño ya se conoce el 83% de las mesas. Es decir, va creciendo porque hace un momento estábamos apenas superando el 70%.
5: Muy bien, ya seguiremos con toda esta información aquí en Tropicana. 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
3: Podemos considerar zonas donde ya tienen una votación asegurada. Tropica. Es muy difícil que el margen se pueda cambiar, pero estamos viendo lo que ha dicho Orlando, una diferencia que se va disminuyendo.
4: ¿Cuánto falta del Cauca, que es territorio de Cepeda?
3: Mire, Cauca se ha entregado ya el 87% de la votación, dándole un margen, sí, importante a Iván Cepeda, pero estable con respecto al de la primera vuelta.
4: ¿Bogotá cuánto va?
3: Bogotá 93% se ha contabilizado ya y es estable en comparación con el de la primera vuelta.
4: Bueno, seguimos dándole la vuelta a Colombia. Muy estrecho el margen, muy estrecho el margen. Vamos a la vigilancia, al monitoreo, al observatorio. Cristina, ¿qué está pasando en la MOE?
5: Pues Julio, muy buenas tardes para usted, para los oyentes de Caracol Radio. Pues le cuento que la MOE ha reportado una tranquilidad en la jornada electoral de hoy a través de este reporte de sus más de 2.600 observadores a nivel nacional. Se presentaron durante toda la jornada 309 reportes de irregularidades electorales, presunto caso de compra de votos, exigencia de fotos del voto o el certificado de votación, también jurados con prendas de alguno de los dos candidatos en los puestos de votación, también publicidad electoral cerca de los puntos, algo que estaba prohibido, y también algunas personas acompañando hasta el módulo de votación a las personas, pero en general la jornada transcurrió de manera tranquila en todo el territorio nacional. A esta hora también la Defensoría del Pueblo hace un llamado para que reciban los resultados electorales de manera tranquila, que las campañas políticas emitan mensajes que no inciten a la violencia, porque de mañana todos debemos trabajar por un mismo país, es lo que dice la Defensora del Pueblo, Iris Marín.

0: Rafael Aristizábal, ¿dónde está usted?
1: Julio, aquí desde la sede del Consejo Nacional Electoral en Corferias, con el balance positivo que presenta el CNE. Más de 102 mil testigos en mesas de votación.
2: Tenemos, Julio, en este momento el avance número 12. 12.610.142 votos, Abelardo de la Espriella. 12.275.105 votos para Iván Cepeda. 12.610.142 contra 12.275.105. Esto ya es el 97% de las mesas informadas. Son 118.361 mesas.
0: La diferencia ahora, Marcela,
3: sigue,
0: Orlando, ¿de cuánto
3: sigue
0: es?
3: Sigue recortándose, 335.037 votos.
4: Julio, esto significa 1.33 puntos porcentuales. Cuando empezábamos el primer boletín, teníamos una diferencia entre los dos candidatos del 2.44%. Eso se aumentó por lo menos por los tres primeros boletines, llegando hasta el 2.72%. Estábamos aproximándonos al 3 y luego se empieza a recortar esa diferencia y en este momento, Julio, y hace dos boletines le decíamos 1.85, 1.5 hace el boletín anterior y 1.33 es la diferencia entre los dos candidatos, 1.33 puntos porcentuales que lo separa a esta hora cuando está escrutado el 97% de las mesas informadas.
0: Rafael, lo interrumpí, por favor, adelante.
1: Sí, Julio, le contaba desde aquí, desde la sede del CNE en Corferias, el balance positivo que presenta el Consejo Nacional Electoral en materia de validación de testigos. Un total de 102.873 que fueron verificados en las mesas de votación, lo cual significa un porcentaje del 84.31%, 56.700 del Pacto Histórico y 46.135 del Movimiento de Ciudadanos Defensores de la Patria. También importante señalar que el CNE reportó que una persona en Villavicencio fue capturada luego de que fuera encontrada suplantando la identidad de un testigo de votación y por ende será procesada penalmente por el delito de falsedad personal.
0: Bueno, Juan Diego, usted estaría en este momento frotándose las manos de la emoción que se está viviendo.
5: Sí, Julio, pues la verdad es que esto va tan rápido. A mí me acaban prácticamente, nos acaban prácticamente de echar del puesto de votación. Ha cerrado exitosamente. Ya están saliendo los últimos miembros de jurado que quedaban aquí en este punto. Y por supuesto, hay pues tranquilidad en las calles en este punto de la 134 con 21. No hay mayor problema y la gente está esperando ya que se confirmen los resultados, Julio.
0: Juan Diego, muchas gracias. Final de infarto. Hacía mucho tiempo Colombia no vivía una elección tan apretada. Impresionante, yo creo que desde Samper, ¿no?
6: Sí, desde la elección del 94, sí, señor. Que acuérdese usted que además se logró invertir una tendencia, que era la de, en la primera vuelta era Andrés Pastrana quien lograba tener una votación un poquito más consistente que la de Ernesto Samper, y en segunda vuelta se da la vuelta y Ernesto Samper termina ganando la presidencia.
0: Sí, para comenzar aquí va a haber una revisión de parte y parte, el escrutinio va a ser...
6: De ahí que tenga sentido lo que ha dicho el presidente de manera reiterativa, los jueces serán los que tendrán la última palabra.
0: Sí, cuando está tan apretado van a pedir revisión de todo. Martín, en Barranquilla.
7: Julio, aquí estamos en la zona de la Ventana al Mundo, la zona externa, donde usted puede ver una cantidad de personas que se han congregado con banderas, vuvuzelas, familias, muchos niños que han llegado hasta acá a la espera de este resultado, que como usted ha mencionado es un tema como de infarto por toda la expectativa que hay. Pero también, Julio, hay que indicar que muchos vendedores han aprovechado justo este momento para trasladar, por ejemplo, venta de banderas, Julio. También personas que traen comidas a esta hora todo a la expectativa de lo que pueda suceder más tarde, cuando se espera o la gente tiene la expectativa que llegue Abelardo.
2: Tenemos el boletín número 13, Julio, 12.766.679 votos para Abelardo de la Espriella, 12.464.042 votos para Iván Cepeda, 12.766.679 contra 12.464.042 votos. Esto ya es el 98,22% de las mesas. Son 119.858 mesas.
0: Sé que usted está concentrado, Espinosa, en Abelardo y en Iván, pero ¿hay datos del voto en blanco?
2: Sí, señor. 450.000 votos en blanco en el último de los boletines. Déjeme reviso este y ya vuelvo con usted. Pero sí, ya obviamente tenemos votos en blanco y también votos nulos.
0: Muchas gracias. Estábamos con Martín en Barranquilla. Adelante, Martín.
7: Pues Julio, le estaba contando precisamente de esta expectativa que hay aquí en esta zona que es la ventana al mundo. Y le decía también, Julio, que bueno, esto da para todos. La expectativa de la gente que llega con sus banderas, bubucelas y los que están aprovechando el momento para las ventas. Pues yo creo que también vale la pena acercarnos aquí con uno de los vendedores. Oiga, su nombre. Venga, su nombre.
8: Joaquín García, Joaquín García.
7: ¿Cuánto ha vendido?
8: Andió 5 barras, 500 aros, amigo, 500.
7: ¿A cómo cada uno lo chusa?
8: A 5, a 6, a 8, amigo.
7: ¿Se vende bastante?
8: Sí, la 6, yo.
7: Bueno, es lo que sucede, Julio, que hay una expectativa por el resultado de elecciones, pero mucha gente aprovecha también para el tema de las ventas. Como les decía, Julio, familias, niños, personas con banderas de Colombia, y le contaba también que desde aquí se ve lo que se ha preparado en la ventana al mundo, esa gran pantalla gigante donde estaría Abelardo de la Espriella, por supuesto, esperando el resultado final y lo que se conozca hasta ahora. En esta expectativa también, Julio, vemos familias con niños de brazos, incluso aquí en Barranquilla. Es la situación, es lo que se vive en la ciudad, en medio también de la incertidumbre y esperando el resultado final.
0: Orlando, hay pronunciamiento del presidente.
4: El presidente Gustavo Petro dice lo siguiente frente a los resultados. Datos sobre el preconteo contando poblacionalmente. Abelardo 49.3, Cepeda 49.0. Vamos a escrutinios. Es un breve mensaje del mandatario, pero entonces insiste en que se deberá esperar al resultado de los escrutinios para reconocer, nos dicen desde Casa de Nariño, al próximo presidente de la República.
0: Bueno, sí, y tan apretado, vamos al escrutinio. Afortunadamente el último escrutinio fue muy rápido y tuvo un margen de error muy bajito, ¿no?, el escrutinio.
2: Sí.
0: Creo que fue cero menos punto del... ¿cuánto?
2: Sí, no, menos del 0,5%, una cosa muy, muy por debajo del 1%. Julio, tengo el dato que me pidió de votos en blanco, 419.813 votos en blanco. Y los votos nulos, un poco más de 220.000. Es en este momento lo que nos reporta la registraduría, cuando todavía faltan unas pocas mesas por informar, 98,22%.
0: 419.000 votos en blanco es una cantidad de votos en blanco, ¿no?
2: Sí, pues es más que la diferencia que hay entre los candidatos.
0: Exactamente.
3: Pero en todo caso es menor que el de hace 4 años. Hace 4 años el voto en blanco fue de 500.069 votos.
4: Julio, mire, sí. Sobre la diferencia entre el preconteo de la primera vuelta y el escrutinio fue de tan solo el 0.06%. Es decir, que tuvo una exactitud del 99.94%.
0: Bueno, miremos lo que falta que podría cambiar la tendencia. La tendencia para muchos ya es irreversible. ¿Cuántos votos faltan en Nariño?
6: Aproximadamente unos 56 mil votos pendientes, teniendo en cuenta que ahí se ha contado el 93% de las mesas.
0: Esos 56 mil mayoritariamente van para Cepeda, ¿no?
6: Sí, se calcula más o menos que si se mantiene en el margen, sería unos 42 mil para Cepeda y unos 13 mil para De la Espira. Pero estos son estimaciones, por supuesto.
0: Listo, Nariño. ¿Cauca?
6: En Cauca, aproximadamente...
2: El avance 14, perdóneme Juan Pablo, 12.842.300 votos para Abelardo de la Espriella, 12.566.595 votos para Iván Cepeda, 12.842.300 votos Abelardo de la Espriella, 12.566.595 para Iván Cepeda. Esto es un pequeño salto porcentual en el... Las mesas informadas para el 98,91% son ya más de 120.690 mesas.
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0: La tarde, 16 minutos, una hora 16 minutos después, la cadena Caracol de Colombia proyecta que el nuevo presidente será Abelardo de la Espriella. Estamos hablando de un presidente hoy, un presidente en un preconteo. A esto le falta un escrutinio y naturalmente va a haber alguna revisión de mesas. Lo que hay que mirar hoy es lo que dicen todas las variables matemáticas, y es que no tiene cómo Iván Cepeda alcanzar los votos de Abelardo ya.
6: Es correcto, es muy difícil, pero muy difícil que con las mesas que faltan en este momento por ser contabilizadas se logre remontar la diferencia. ¿Por qué? Porque hay que tener en cuenta que dentro de esas mesas que faltan por contabilizar existe una suerte de proporción que ya se le termina asignando a cada candidato según el territorio. Y aunque pueda que haya una votación importante para Iván Cepeda, la tendencia resulta irreversible por el número de votos que podría sumar en este momento.
0: Entonces, en este momento, votos importantes que faltan. De Bogotá, ¿cuántos votos faltan?
6: Mire, Julio, de Bogotá, en este momento, según el conteo que tenemos, hacen falta aproximadamente unos 48.500 votos pendientes por contabilizar.
0: Esos mayoritariamente son de Cepeda.
6: Se podría estar dividiendo en mayoritariamente Cepeda, pero digamos que si se mira en este momento ese estimado de la ciudad, podría ser unos 30 mil para Cepeda y el resto para De la Espriella.
0: Cauca.
6: Cauca. En Cauca tenemos en este momento aproximadamente unos 34 mil votos pendientes, de los cuales podrían ser 25 mil para Cepeda.
0: Y Nariño.
6: Y Nariño, déjeme porque tengo que revisar los datos con este último avance.
0: Estábamos en 56.
6: Exactamente.
0: O sea, votos que faltan en puntos fuertes de Cepeda son aproximadamente 130 mil.
6: Es correcto.
0: 130 mil, pero hay que... no todos son para Cepeda.
6: No todos son para Cepeda, porque hay otros que van para De la Espriella. Y entonces eso sigue marcando la diferencia o manteniendo una cierta diferencia.
0: Yo creo que lo que sigue es el análisis en hora 20 y naturalmente estar pendientes de los nuevos boletines. Espinosa, en el escrutinio, ¿usted tiene a la mano la revisión que hizo el escrutinio del conteo de la primera vuelta? ¿Cuál fue el porcentaje de error?
2: El 0,06%, Julio, fue muy pequeño. Fue el escrutinio entre el preescrutinio, entre lo que estamos viendo hoy y lo que se hizo posteriormente, que es lo que tiene la validez jurídica. Fue por debajo del 1%, significativamente por debajo del 1%, y no solamente eso, las reclamaciones ante el CNE fueron igual a cero.

0: Bueno, entonces, Marcela, diferencia en número de votos.
1: Bueno, pues Julio, en este momento la diferencia es de 275.705 votos, según el más reciente boletín. Ya estamos por debajo de los 300.000 votos de diferencia.
0: Exactamente. Y quedan todavía votos importantes en Nariño, en Cauca, en Bogotá. Bueno, y...
2: Este es el boletín número 15, Julio. 12.878.969 votos. 12.617.038 votos. Repito el número. 12.878.969 votos contra 12.617.033 votos. Esto ya es el 99,24% de las mesas informadas. Son 121.096 mesas de las 122.020 mesas que hay en Colombia y en los consulados.
0: Marcela, ¿la diferencia en cuánto está en número de votos y porcentaje?
1: Vuelve a bajar, 261.936 votos.
3: Julio, mire, esto es un porcentaje del 1.01 puntos porcentuales. Baja entonces, recorta nuevamente y se acerca al umbral del 1%. El tema aquí, Julio, es que con el número de mesas que ya se han contabilizado, si hacemos el cálculo y proyectamos la votación actual, quiere decir que unos 200.000 votos es lo que está pendiente. La diferencia en este momento es de 261.931 votos. Esto significa que ya matemáticamente es imposible que se revierta el resultado.
0: Sí, pero hay que advertir, Orlando, el ganador hoy es Abelardo de la Espriella. El ganador hoy. Hay que esperar el escrutinio.
3: Claro, el preconteo nos da... Y puede tener alguna diferencia mínima según lo que vimos en primera vuelta. Pero serán los jueces de la República, cuando se haga el escrutinio, quienes tengan entonces la última palabra frente a los resultados.
0: Muchísimas gracias. Y nos vamos porque ya llega ahora sí la parte de análisis de todos estos números con Diana Calderón y un extraordinario panel de invitados que tiene. Necesito, Juan Diego, que usted me dé un número porque ya tenemos que entregar la camioneta.
4: Por supuesto.
5: Entre 78.277, Juan Diego, por favor.
4: Del 1 a 70 y qué, me repite, por favor.
5: 78.277.
4: 78.277. Bueno, pues entonces,
0: y lo estamos marcando ya.
4: Ahí está. 44.099.
5: Listo, espéreme un segundo. Que usted toca, usted sabe que acá todo toca manual. 44.000, ¿qué, Juan Diego?
4: 99.
6: Bueno, mucha atención, señoras y señores. Estamos al aire en Tropicana. Tenemos que también narrarle los goles del Mundial. Ustedes están muy pendientes de toda esta información que aquí estamos entregando. 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
10: Sí, sí, porque los goles. Ya.
11: Es que chuzar todo esto a la vez.
12: 5 de la tarde, 24 minutos en esta alianza informativa.
11: Creo que otro informe y esto queda así.
10: No, pero Juan, ya por más informes que salgan, ya toca esperar. O sea, ya ahí va a salir siempre con ventaja.
11: Sí, claro. Sí,
10: o sea, se va a disminuir, pero muy poco.
12: O sea, ¿cuál es la conclusión aquí para que seamos un tema de una información seria? Aquí la conclusión es que el preconteo de la Registraduría Nacional del Estado Civil da como presidente de la República al candidato Abelardo de la Espriella. Es el nuevo presidente de la República. Ahora que empieza un escrutinio donde las autoridades electorales confirmarán o no quién es el próximo presidente.
10: Mire, en Risaralda ya con el 100% dice que de las mesas informadas, Abelardo de la Espriella, 288.680 votos. Con el 53,73%.
12: Nuevo boletín, Mauricio, nuevo boletín, nuevo boletín, nuevo boletín, nuevo boletín.
10: Espéreme. Ya el 99,45%.
12: Ay, se volvió a ampliar la diferencia.
10: 99,45%. O sea, ya son 121.349 mesas de 122.020. 12.901.860, el 49,67%. 12.600.000 para Abelardo de la Espriella, para Iván Cepeda 12.646.859, 48,69%. ¿Cómo está?
3: 0.98%, no, claro, la diferencia. La diferencia en estos momentos en número de votos es de 255.001.
12: Estaba en 260.000.
3: Ajá. 255.001 equivalen al 0.98%.
12: Sí, señor. 5:26 avanza el preconteo y en este momento, a esta hora, el nuevo presidente de la República de Colombia es Abelardo de la Espriella por el movimiento Defensores de la Patria, con una diferencia muy poca, muy baja. Con una ventaja muy, muy, muy poca, pues es el nuevo presidente de la República. Ahora esperemos a ver qué sigue en este proceso, en el tema de los escrutinios, escuchar el discurso que tendrá que dar el candidato Iván Cepeda. Yo pensaría que en este discurso se van a definir muchas cosas. Es uno, si acepta su derrota, o dos, si por el contrario sigue la misma línea que ha venido tuiteando el presidente de la República, hablando de irregularidades. No es una diferencia considerable a lo de la primera.
13: Tropicana 1277.
4: 70.642.
13: Listo, entonces denme 2 minutos menos un minuto. 70.000 qué?
4: 642.
0: Bueno, obviamente, si el presidente no ha reconocido la primera vuelta, pues esta tampoco lo va a reconocer, ¿no? O sea, hasta que no pase. Bueno, es que no sabemos, porque a pesar de que hubo escrutinio, los jueces y el propio candidato perdedor reconoció el presidente. Pero hoy
1: es que ya lo está anticipando con el mensaje que publicó en su cuenta de X. Lo que está diciendo el presidente es que él solamente va a reconocer el resultado una vez concluya la fase de escrutinio, y es que el margen se sigue haciendo todavía más estrecho y está en este momento de 255.000 votos, y así las cosas, va a ser muy difícil que el presidente salga a reconocer el resultado, y habrá que ver qué dice el candidato Iván Cepeda también.
3: Marcela, mire esta frase que ha publicado hace algunos minutos el presidente de la República, complementando lo que les contábamos antes. La votación casi empatada, nadie llega al 50%, obliga a esperar los escrutinios, lo que advierte el mandatario de la República.
1: Creo que más importante que lo que diga el presidente en este momento es lo que va a decir el candidato Iván Cepeda, quien obtiene el segundo lugar.
0: La clave estuvo todo el día en nuestra emisión de YouTube, que también rompió un récord, ¿no?
13: Sí, señor, también.
0: Pero Marcela, hágale fuerza.
13: Estoy angustiada.
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0: Sí, se demoró en contestar.
13: Y le faltó una letra.
0: Le faltó una letra.
13: Sí, señor.
0: ¿Cuánto lo siento? ¿Cómo se llama el señor?
13: David José Esquivel.
0: Don David, no contestó inmediatamente y le faltó una letra a la clave. Lo siento mucho.
15: Bien.
13: Juan Diego, otro número, por favor.
4: Óigame. bueno, ¿qué tal?
0: ¿Del 1 al cuál?
13: 78.277 igual.
4: 277. Oiga, premiemos a uno de los que madrugó y se inscribió de primeras. Así que vámonos con el número 10.
0: Listo, número 10.
2: Seguimos avanzando en la registraduría en este momento con el boletín 17. 12.914.381 votos para Abelardo de la Espriella. 12.663.687 votos para Iván Cepeda. Este ya es el 99,58% de las mesas informadas. Son 121.511 mesas. En Colombia, recuerden, hay 122.020 mesas entre el territorio colombiano y los consulados.
0: De eléctrica de 140 millones de pesos.

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1: Marcela.
2: Muy bien, ya, aprobado. Ya. Sí, señor, muy bien.
1: ¿Quién habla?
0: Héctor Manuel Cruz, Julito.
1: Héctor, ¿dónde está?
0: Estoy acá en Bogotá, Julio.
1: ¿Usted qué hace, Héctor Manuel Cruz?
0: Julito, ahorita estoy desempleado. Pues yo soy actor. Ah, yo una vez te voy a aprovechar para decirte lo siguiente. Yo soy actor. Y alguna vez, discúlpame que estoy nervioso. Alguna vez el doctor Ladino, es decir, todavía estoy en tratamiento odontológico con el doctor Ladino, gracias a ustedes, gracias a Soluciones W. Y entonces estoy con el doctor Ladino Rojas, que me está todavía en proceso de restauramiento ahora, porque estaba un desastre. No me salía trabajo por eso y ahorita pues estoy hasta ahora empezando a tomar las riendas, a empezar a trabajar por allí haciendo cortos con las universidades, pero pues algo grande no me ha salido todavía, Julito.
1: Pues Héctor Manuel se acaba de ganar 140 millones de pesos.
0: Ay, Julito, muchísimas gracias, Dios me lo bendiga.
1: Comienza a salir algo muy grande para usted, lo felicito.
0: Amén, Dios quiera, Dios lo oiga, Julito, Dios lo oiga.
1: Y ojalá que muy pronto nos esté contando de sus trabajos profesionales. Por ahora, Héctor Manuel Cruz, lo felicito, y a Hyundai, muchas gracias por esta Kona. ¿Cómo le pareció el resultado electoral?
0: Bien, Julito, bien, me gustó mucho. La verdad sea dicha, yo también voté por Abelardo, buscando una nueva esperanza para nuestro país. Y bueno, hoy tengo dos noticias excelentes, que es lo de la camioneta y lo de Abelardo. Pues ahí sí, como tú dices, no... Hoy es el presidente, pero pues toca esperar el escrutinio, etcétera, pero esperemos que eso llegue a buenos términos, Julito.
1: Bueno, sigue Diana Calderón, gracias Héctor, sigue Diana Calderón con Hora 20, y repitamos, Espinosa, el último resultado disponible con el más del 99.5% de los votos.
3: Sí, señor, en este momento tenemos 12.914.381 votos para Abelardo de la Espriella y 12.663.687 votos para Iván Cepeda. En este momento, en efecto, Julio, faltan menos de 600 mesas por informar. Es el 99.58% cuando son las 5:34 de la tarde.
1: Marcela, ¿y cuál es la diferencia final?
4: En este momento, Julio, la diferencia es de 250.694 votos.
5: Julio, muy buenas tardes.
1: Muy buenas tardes, doña Diana. Aquí ya nos vamos y le dejamos su espacio de Hora 20. Muchos éxitos con el análisis, sus invitados, y creo que va a tener usted mucho tema.
5: Gracias, Julio. Aquí seguimos con esta transmisión.

0: en cómo amaneció. Ay,
1: sí. Es que cómo amaneció Pereira. No,
2: pero es mañana.
1: No, es mañana a las 6:45, me estoy adelantando. Mañana a las 6:45 de la mañana en cómo amaneció Pereira de Tropicana les tendremos las reacciones, los pronunciamientos, los discursos, cómo avanzó nuevamente el preconteo, en qué aumentaron los porcentajes. Todo, no se lo pierdan, que mañana va a estar muy, pero muy bueno. Tenemos boletín, Mauricio, tenemos boletín.
3: Ay, Dios mío bendito, espera un momentico. Ya con el 99,65% dice que 12.921.702 para Abelardo de la Espriella, 12.673.392, 49,65 para Abelardo, 48,70.
1: Disminuyó la diferencia.
3: 2.2.
2: La diferencia fue, es en estos momentos de 248.310 votos, 248.310 votos para un porcentaje del 0.95% entre los candidatos.
3: .35, falta de las mesas, 121.596 contra 122.020.
1: 400.000 que se fueron a ver el Mundial. Aquí está la diferencia. Ay, Dios mío. Bueno, 5:36, nos vamos despidiendo. A ustedes agradecerles siempre por su compañía, por su fidelidad y sobre todo por su credibilidad. Aquí tratamos de hacer un ejercicio responsable y riguroso, un ejercicio periodístico, un ejercicio de comunicación basado única y exclusivamente en los datos oficiales que entrega la Registraduría Nacional del Estado Civil a través del preconteo. Amanecerá y veremos, como dice el dicho. Lo que ha dicho la Registraduría en este proceso de preconteo es que hay un nuevo presidente de la República en Colombia y es el candidato Abelardo de la Espriella. Lo que ha dicho, todavía no hemos conocido la posición del candidato Iván Cepeda, solo estamos leyendo del presidente de la República, que es este su candidato, que ha dicho no reconocer estos resultados y esperar a los escrutinios. Nuevamente reiterarles esta invitación mañana, 6:45 de la mañana, en cómo amaneció Pereira, para que entre todos hagamos el análisis y hagamos todo lo riguroso que genera los pronunciamientos de cada uno de los candidatos. Muchas gracias por su sintonía, a Tatis, a Mauricio Chabelo y a Jennifer por todo su apoyo y todo su proceso en este en esta alianza informativa, en esta transmisión, y nos vemos mañana. Que Dios nos bendiga y que Dios bendiga a Colombia. Chao pues.

0: La buena música que suena con el conjunto clásico a ritmo de buena salsa. Avanzamos en esta tarde de domingo. La mejor elección es quedarse con Tropicana, la más bacana. Y aparte de todo, escuchando muchos goles, porque a esta hora hay gol, gol, gol, gol, gol, gol.
1: ¡Qué golazo!
0: Atención, porque se empata el partido entre Uruguay. Uruguay tiene uno, Cabo Verde tiene uno. Al minuto 44 de ese primer tiempo, Maximiliano Araújo de cabeza hizo la paridad. Y bueno, está el empate a esta hora entonces entre Uruguay y Cabo Verde. Uruguay tiene uno, Cabo Verde tiene uno. A esa hora se lo informamos. 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

0: Aquí estamos acompañándolos en este fin de semana con Tropicana, la más bacana. Y mucha atención porque hay gol, gol, gol, gol, gol, gol.
1: ¡Qué golazo!
0: Porque remonta el partido Uruguay. El equipo suramericano ya marca el segundo al minuto 45 más 6 de adición. Agustín Canovio marca el segundo. Uruguay tiene 2. Cabo Verde tiene 1. 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

Es el nombre de esta muy buena canción, a ritmo web, miren que avanzamos en esta tarde noche. La mejor música siempre es con Tropicana, la más bacana. Son las 6 de la tarde, 12 minutos. A esta hora arranca ya el segundo tiempo en el partido Uruguay 2, Cabo Verde 1. Se lo informamos a través de Tropicana, la más bacana, que llega la buena salsa con Víctor Manuel. Se llama La Razón de Mi Vida. Buena salsa en Tropicana, la más bacana.

0: pasaba Arely Senao con esa muy buena canción, se llama La Patrona. Mucha atención porque hay gol, gol, gol, gol, gol.
1: ¡Qué golazo! ¡Gol!
0: Mucha atención porque Cabo Verde empata el partido con Uruguay 2-2. A esta hora, en el minuto 61, Elio Varela aprovecha un error de la defensa de Uruguay y marca la paridad, el empate. 2-2. Uruguay 2, Cabo Verde tiene 2. 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

que no sé si usted se ofenda, pero es mi declaración. Comprenda que el amor no tiene redes, no hay nada que lo pueda detener. 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